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2: Así es, ya estamos en Historias de un Taxi. Bueno.
3: Bueno, bueno.
2: ¿Sí, quién habla?
3: El tocayo, Diablito, ¿cómo estás?
2: Ah, Rulo Tocayo, ¿eh? ¿De dónde nos llamas, mi Rulo Tocayo?
3: Desde los 40 a Patlaco.
2: FM, gracias. Se agradece, ¿no?
4: Agradece. Que no gastemos energía.
2: Más
4: en
2: el lunes.
4: Sí, ¿ah? También. Más después de la vacación.
2: De la vacacioncita, sí, extraño.
4: ¿Qué pasó, tocayo?
2: Traigo ese, ya sabes, de cuando regresas y dices, ay, pues sí.
3: O sea, me estás diciendo que el Diablito estuvo de vacaciones otra vez.
2: No, ¿cuál otra vez?
4: No.
2: Y nada más me agarré dos días, no sean así.
4: La otra vez fue unos permisos económicos. Ah, oh, esta económicos. Vez sí fue una vacación.
2: ¿Ves? ¿Cuál es?
4: Un puente largo.
2: No, no fue cuando grabaste.
3: Plaza de maestro por los días económicos.
2: No, me fui a grabar, ¿no? ¿Qué grabé?
3: Ah, muy bien.
2: Pues hice quién es mejor. Hice quién es mejor, el programa con más rating de la televisión. Sí, tú. Y también.
4: No nos estés contando los días libres, sí. También.
2: Luego mi mamá se puso mala, güey. O sea, también.
3: No, ¿cómo crees? No.
4: ¿Cuántas veces faltas a la chamba, tocayo?
2: Sí, digo, ya está bien, gracias a Dios. Pero pues, imagínate, tú diciéndome esto.
4: Ajá. Yo, ¿a nivel nacional?
2: ¿Sintiéndome mal?
3: No. Perdona, imprudencia, patrón.
2: No. No te preocupes, no te aviso que si quiero me voy a agarrar otras vacaciones. Oye, mi querido tocayón, ahora sí cuéntanos tu historia en un taxi.
3: Pues fíjense que es una historia bastante trágica. Por poco y se queda
2: caray, en el baño. No, pues ponte música trágica,
4: unos violines, algo.
2: Ponte música trágica, Moroco.
4: Ajá, algo de Arjona.
3: Violines que me iban a dar a mí, güey.
2: A ver, cuéntanos.
3: Pues sin duda es la historia más terrorífica de acá que he tenido en esta chamba. Fue el miércoles, jueves pasado. Así de grave estuvo que ni siquiera la quiero recordar. Tuve un altercado con uno, voy a decir en el centro de la ciudad, para no dar coordenadas exactas, por lo grave.
2: Okay. Pero fue ahí en el centro.
3: Sí, fue ahí en el centro. Vamos a ponerle centro de la ciudad.
2: Ajá.
3: Pues no faltan los compas que andan pues en una camioneta de alta gama, vamos a decirlo de esa manera.
2: Okay.
3: Una camioneta de alta gama y en una calle donde nada más era un solo sentido. Pues no me dejaron orillar, me aventaron la camioneta. Pues obviamente yo no me di cuenta que pues estos güeyes pues eran la chacaliza y pues traían la fiestota. Tipo 1 o 2 de la tarde.
4: ¿Cómo a qué hora? ¿1 o 2 de la tarde?
3: Sí, güey. Y bueno, para no hacerles el cuento largo, pues obviamente ellos me pegaron a mí, pues ellos me pegaron con la camioneta. Y pues aparte a mi pasajero y a mí nos madrearon, nos sacaron varo, nos amedrentaron con artefactos explosivos detonadores. Entonces,
2: caray.
3: Y pues aparte sí, otro compa en la camionetita decía, no, güey, levántenlos, que sepan en el pedo en el que se metieron. Y yo dije, no, ma, cuando empezaron a decir de levántenlos y acá, no, la neta sí, ahora sí.
4: Oye, ni una patrulla por ahí, nada.
3: Sí, había dos ahí en la esquina, pero pues ahí estaban a toda madre, tocayo. Yo todavía le dije, si no, güey, le hablo al seguro. Y me dijo, seguro mi espón y ya.
4: Seguro
3: no,
4: te
3: si
4: va a tocar esta.
2: Sí.
3: Sí, sí me agarró de pera de box. Y pues tú sabes que pues hay zonas en donde no te puedes poner al brinco, porque pues te va peor, ¿no? Entonces.
2: Oye, una pregunta, mi querido tocayo Rulo.
3: Sí.
2: A ver. Esto fue a la 1 o 2 de la tarde.
3: Sí.
2: ¿Tu pasajero quién era? ¿Lo conocías?
3: No, pues era un usuario de la aplicación, güey. O sea, era un usuario de la aplicación. Sí.
2: ¿Y también?
3: Sí, la neta hasta él le puso varo porque, pues, con lo que yo traía, pues, no alcanzaba y tal cual. O sea, pues, son unos güeyes que, pues, a eso andan terroreando, ¿no, güey? O sea, que no saben de chambear, no saben de nada de eso. Y, pues, yo les dije, no, pues, traigo esto, güey. O sea, traigo esto de mi día, güey, ¿no? No, con esto no alcanza, hijo de toda. Pues ya sabes, ¿no? Pura letanía preciosa. Y ya entonces me dice el pasajero, me dice, güey, no te pongas al brinco, carnal. Yo la neta soy bien ponte al pedo, yo la neta a mí te puedo decir que hasta me gustan los madrazos, pero pues tampoco...
2: Y soy los hot dogs, acuérdate.
3: Y los hot dogs.
2: Siempre se lo va a recordar, cara.
4: Qué hermoso timing.
2: Es que así lo conocí, güey. Y los hot dogs, acuérdate. Tú,
3: acuérdate que me gustan los putazos, los hot dogs y mi gajear, güey, entonces...
4: Eres un partidazo.
3: Y trabajo los 7 días de la semana, güey. Qué
2: pues, es. Oye, y entonces, ¿en qué acabó? Pues ya le dieron lo del el pasajero, le dio más tú y.
3: Sí, pues en total yo creo que le habremos dado como 2,000 y algo, casi 3,000 varos, güey.
2: Órale.
3: Y la neta, el que nos hizo el paro fue un viene-viene que andaba por ahí y le dijo, güey, ya no, porque la neta sí nos madrearon, güey. O sea, sí nos madrearon. Y,
2: o sea.
3: Sí, güey, o sea, sí. Y pues ya el güey este le dijo, oye, pues haz paro, güey, también, o sea, a ver, tú te les aventaste, güey, tú les pegaste, ya los madreaste, güey, ya te pagaron, güey, ya qué más quieres, carnal, o sea, pues ya te diste grasa, güey, ya tú. Y pues ya, güey, pues esa es la...
4: Es chido por el viene-viene que calmó todo, ¿eh?
3: Sí, no, güey, la neta es que sí, güey, o sea, si lo quieres ver desde un punto de vista existencial, espiritual, humano, del que quieras, la neta ese güey fue el que nos lo quitó de encima, güey. Porque eran 4 güeyes abajo y había otro arriba. Entonces, sí estuvo denso, güey. La neta sí estuvo denso. Y pues ya que te cae el 20 en el postraumático, dices, no mames, me pude morir ayer, güey. Entonces.
2: Pues claro, porque pues al final no sabe uno, ¿no? Mejor, sí, güey. Mejor mi tocayo, usted cuídese, no se nos vaya un día. Pues ahí.
3: Así
2: ¿no?
3: es.
4: Así sí,
3: es,
4: no, así. Pero. Qué bien que guardaste la calma. No, qué mala onda por la golpiza que te tocó. Pero chido también por tu pasaje, que ahí entre los dos se alivianaron.
2: Sí, y el viene, güey.
3: Sí, la neta sí que pues pudimos mantener la calma porque pues no te creas, sí te genera un chingo de impotencia el no poder regresar el madrazo, ¿no? Porque pues dices, chale, no manches, pues como que nada más de acá de Oquis, ¿no? Pero pues no, afortunadamente no pasó a mayores, bueno, o sea, lejos de la partida de hocico, pues no pasó a mayores, no, y pues aquí andamos.
2: Ahí
3: aquí
2: está bien, tocayo. Pues venga, mi querido tocayo, te mandamos un abrazote hasta allá.
3: Ahí tengo una bendita deuda pendiente contigo, diablo, ahí cuando quieras la cobras, güey.
4: Sí, no, si te acaban de bajar tu lana, no, recupérate chido.
2: Luego, recupérate luego.
3: Sí. No tienes ni para pagar, güey, ¿para qué quieres?
2: Sí, mejor, mira, te pongo una madriz y ya con eso. Te mandamos un abrazo, mi tocayo. Qué bueno que estás bien.
3: Un abrazo, chiquitines.
2: Vale, abrazo, cuídense. Con esto hacemos una pausa.
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2: El sistema de agua potable y alcantarillado de Cuernavaca enfrenta un complejo escenario financiero derivado de una abultada nómina de pensionados y un desbalance tarifario en el costo del servicio, advirtió Arnoldo Heredia Romero, director general del organismo operador. Durante la celebración de una sesión de cabildo, el presidente municipal de Cuernavaca, José Luis Uriostegui Salgado, dio a conocer importantes avances en la localización y evaluación de terrenos en Santa María y San Antón, destinados a la construcción de un panteón. El secretario de la Defensa Nacional, Ricardo Trevilla Trejo, aseguró que desde 2008 la dependencia a su cargo no tiene nada que ver con las escuelas militarizadas y confirmó que es un delito el uso de uniformes o insignias castrenses. Los clavados le dieron otra satisfacción a México. Osmar Olvera y Juan Celaya se colgaron la medalla de oro en el trampolín sincronizados de 3 metros de los Juegos Centroamericanos y del Caribe Santo Domingo 2026, prueba que se realizó en el Centro Acuático Juan Pablo Duarte. Más información a través de nuestra página web www.lineacalientenoticias.com.mx. Soy Abigail González y este fue el Resumen 40.
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2: El día de hoy estamos hablando de estafas.
3: Claro que sí.
2: Y hay mucha gente que en estos momentos está viviendo una estafa. Tenemos llamada, mi querido señor productor. Bueno.
4: Bueno.
2: ¿Quién habla?
4: Ana.
2: Hola, Ana. ¿De dónde nos llamas?
4: De la Ciudad de México.
2: Los 40, Ciudad de México. FM.
3: ¿Estamos a tiempo o ya estás en el tambo?
2: La radio Tenochtitlán. Ahí está mi querida.
4: Estamos a tiempo, creo.
5: Ah, muy bien. Adelante.
3: Oye, dijiste, ¿cómo me dijiste, perdón, Ruth?
4: No, Ana.
2: Ana, Anita. ¿Cómo, Ruth? ¿De dónde sacas, Ruth? Qué oso.
3: Sí, se me cayeron mis audífonos, perdón. Y me dio miedo porque creí que estaba en el
2: tambo. Bueno, mi querida Ana, cuéntanos tu caso. Aquí tenemos a Paco Padilla.
4: Pues muy rápido, solamente quiero una consulta. Fíjense que en enero, pues resulta ser que yo mandé a hacer unos recuerdos ahí en el centro, muy tontamente. Y ¿sí? Entonces, pues me piden un adelanto, doy la mitad de lo que me cobraron. Y resulta ser, y esto fue en enero, resulta ser que ya en abril, pues voy porque van a hacer los 15 años de mi hija. Y pues me dijeron, no, tienes que liquidar porque pues si no, no te entregamos los recuerdos, ¿no? Entonces, pues deposito y pues es fecha que mis recuerdos de dinero, ¿no?
5: Claro.
4: Entonces, pues no sé, o sea, la realidad es que pues yo hablé a Profeco, pues como que nunca te atienden y cada vez que voy a verlos me dicen, ahora sí de aquí 8 días, ahora sí en 20 días y nada más no veo, ¿no?
5: Sí, nada más están ganando tiempo. Y mira, el tema de la Profeco es una procuraduría. Procura que haya una solución, pero no es un esquema como de procedimiento juicio. Entonces realmente te dejan a salvo tus derechos y vas a, honestamente, cuando tienes muy claramente comprobantes de pago y todo, yo creo que tienes incluso en tu caso tus vías muy positivas, ¿no? Lo primero que puede ser el fraude normal, como se entiende, ¿no? Me defraudaron, me dijeron que me iban a dar una cosa y no me la dieron y finalmente me recibieron el dinero y yo hay un detrimento en mi
2: patrimonio. Quiero mi cosa.
5: Quiero mi cosa. O la otra.
2: Quiero mi cosa de ya.
5: Por el tipo de monto, también hay unos juicios orales, ¿no? Finalmente hay un contrato mercantil verbal, aunque no hay un documento, que también la gente luego lo desconoce, pero si yo vengo por un servicio y tú no me lo das, se convierte en un contrato mercantil y mercantilmente, verbalmente, se puede comprobar con testigos y con muchas forma de evidencia, y finalmente puedes llegar con un juicio muy rápido en un tema de oralidad, porque ahorita ya existe la oralidad. Entonces, también es el ejemplo donde ellos piensan, nunca me van a acreditar el fraude, aunque me denuncien nunca me va a pasar nada, se lo he hecho ya esto a 120 personas, pero si llegas por otra vía que no se esperan y finalmente cumples todos los mecanismos legales para llegar a un objetivo, tienes un esquema de sentencia y te puedes ir sobre cuentas bancarias y todo. Incluso hay temas en el mundo mercantil donde hay medidas cautelares o preventivas donde puedes embargar una cuenta, porque finalmente hay algo bien importante, siempre les pregunto eso, ¿te lo depositaste o le diste en efectivo? Porque si tienes el número de cuenta, en automático también puedes hacer un embargo precautorio de la situación si lo manejas como mercantil y ya no salimos en un esquema diferente donde el fraude que él pensaba que estaba muy defendible, pues le llegas por otra vía y hasta un día va a llegar a su casa o a su trabajo y va a decir, ya no tengo cuenta abierta, ¿qué está pasando? Y en lo que se entera, pues ya el procedimiento está caminando, ¿no? Porque es precautorio, justo empieza antes del juicio, ¿no?
2: Ahí está, mi querida Ana. Ahí
5: si te interesa, también con todo gusto, ahí en @ Paco Padilla Oficial, puedes escribirme y no podemos
2: para,
5: darte una
2: no
5: solución.
2: Con
5: todo
2: claro,
5: gusto te podemos
2: bien,
5: apoyar.
2: Y ahí vas dos
5: no, Diablito,
2: oye, cuando hay justicia. Cuando no se hace una renegociación ya prácticamente en un año, se puede actuar, ¿verdad?
5: Finalmente también es la alternativa legal, ¿no? Si el tema penal ya se te fue, pues hay vías mercantiles, civiles, que todavía tienen hasta el quinto año, entonces puedes hacer
2: buenísimo.
5: Muchas cosas.
2: Sí, sí, sí. Ahí está, mi querida Ana, tenemos otra llamada. Esto, la gente está estafadísima en México. Bueno. No, es bueno. WhatsApp, Moroco. ¿Quién habla?
6: Hola, Diablito, soy el Isaac.
2: El Isaac, ¿de dónde nos llamas?
6: De acá de Mérida, Mare.
2: Los 40, Mérida, Mare, M. La radio de la cochinita pibil. La radio del calor.
6: ¿De la calor de qué?
2: De la calor.
3: La radio de mesuda mi queso.
6: ¿Qué onda?
2: Oye,
6: tengo un tema.
5: Claro
6: tengo
5: que
6: un
5: sí.
6: tema. Estoy enojadísimo sí. con la.
2: Me encantan los de Mérida de enojados. Con la radiodifusora de allá. Adelante.
6: Ya los quitaron ustedes. O sea, ya no pasan O sea, necesito una solución.
1: ¿Cómo?
6: O sea, desde que terminó lo del mundial, ya el tlacuache ya no existe en Mérida.
1: Oh, desapareció.
5: ¿Cómo crees?
6: O sea, pusieron un programa ya de unos viejitos hablando de deportes que nadie lo escucha.
1: Qué padre. Mérida. Bueno, no se escucha.
6: Mis tardes, noches son muy feas.
3: Nos puedes escuchar en la app de los 40. Sí.
1: Bueno, pero hay que se puede hacer. No, ¿qué se puede hacer, licenciado?
5: Legalmente, sí. Claramente, sí, puedes hacer un escrito. Acuérdense todo lo que les dije. Por escrito, solicita, presenta tu inconformidad, tu queja. Di que te estaba afectando porque te ayudaba todo lo que
1: ante
5: escuchabas.
1: Ante la procuraduría.
5: Toda esta información. Y hazle saber tu inconformidad y diles, oye, y finalmente eso suma, ¿no? ¿Por qué está pasando esto? Y pues en una de esas ya estará de regreso pronto.
6: No he podido dormir, me jalo mi cabello todos los días.
1: Ah. Ahí está, gracias. Ahí está un caso.
5: Diablito, no me hagas hablar, también sea albures, Diablito, no me hagan hablar.
1: Oye, mi querido Paco, muchísimas gracias.
5: Con muchísimo gusto,
1: ahí está,
5: Diablito.
1: Paco, tu red es arroba Paco Padilla Oficial.
5: Muchas gracias, Diablito, y te agradezco ahí, mucho.
1: Aquí estamos, ¿qué? Nos vemos próxima semana.
5: Próxima semana, con
3: mucho
5: gusto.
3: Ya quedó el tlacuache derecho.
5: El tlacuache derecho está que arde con el Diablito, aquí vamos a estar.
1: Me encanta, mi querido. Claro, sí. Paco Padilla, muchas gusto. Gracias.
5: Muchas gracias, Diablito.
1: No te vayas. Estás escuchando lo mejor de Tlacuache.

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2: La secretaria de Cultura de Morelos, Montserrat Orellana, informó que uno de los principales objetivos de los cursos de verano es fomentar el interés de niñas, niños y jóvenes por las actividades culturales. El secretario general de Capufe, Martín Curiel Gallegos, informó que continúan recibiendo quejas de automovilistas por las fallas en los equipos lectores de TAG en las casetas de cobro, donde ya opera el sistema de pago electrónico. Cientos de manifestantes protestaron este viernes frente a la Embajada de Marruecos en Madrid contra lo que describieron como una invasión en el enclave español de Ceuta, al norte de África. Unas 60.000 personas llegaron a Ceuta desde Marruecos en los últimos días. La FIFA atraviesa un nuevo episodio de tensión interna. Carlos Cordeiro, uno de los principales asesores del presidente Gianni Infantino, presentó su renuncia en medio de la polémica por la propuesta de crear una empresa subsidiaria que administre los torneos más importantes del organismo con participación de inversionistas privados. Manténgase completamente informado a través de Línea Caliente Noticias en nuestras redes sociales. Soy Abigail González y pase un excelente fin de semana.
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1: Ya estamos de vuelta. Sigo siendo yo, la AI del Diablito. ChatGPT me está poniendo. ¡Feliz viernes!
2: ¡Órdenle en la corte, por favor!
1: ¡Silencio en esta casa, en esta sala! Merece respeto, por favor. Que es aquí donde sale la justicia. Bueno.
3: ¡Hola! ¿Cómo están?
2: ¡Hola! Muy bien.
1: Ciudadana,
2: ¿cómo se llama usted?
3: Soy la conejita N.
2: La conejita N.
1: Fíjate, porque N. Está en...
4: Ajá, está ahorita. Qué exótica.
2: Por favor.
3: Necesito urgentemente un abogado.
2: Ok, en este momento vamos a pedir que ponga usted la mano sobre el libro y... ¿Jura usted decir
1: la verdad, toda la verdad y nada más que la verdad?
3: Lo juro.
1: Ahí está.
5: Ah, pero júrelo bien, fue un lo juro frágil.
1: No sé, por favor.
3: Lo juro.
2: Rulo, abogado, por favor, señor fiscal, ese no es su trabajo aquí.
5: Está riendo, descarado.
2: Sí, por favor.
1: Ahora sí.
4: No hostigue, no la hostigue, por favor.
2: Ro, abogado, usted tampoco. Por favor.
4: Gracias, sí, señoría.
2: Sí, su señoría.
5: Se echó un six como en cuatro minutos.
1: Venir usted a esta corte en ese estado, por favor.
4: Sí, señoría.
5: Y fájese.
1: Mi querida ciudadana conejita.
4: Súbase el cierre, por favor.
2: Súbase el cierre, por favor, señor.
5: La corbata no va en la cabeza, señor.
2: Vamos, por favor.
4: Que se suba la bragueta.
1: Ahora sí, ciudadana. Acomódese los lentes, por Dios.
2: Ciudadana conejita en ella. Por favor, seriedad. Cuéntenos su caso, por favor.
3: Fíjese, señor juez, que hace 2 años compré un coche.
1: Ajá.
3: Y pues fuimos, le hicimos cambio de propietario, bueno, a mi hijo le gustó mucho el coche, y bueno, fuimos al Estado de México, le sacamos placas de discapacidad, porque bueno, mi hijo es discapacitado, nos aceptaron todos nuestros papeles y todo muy bien. Okay. Bueno, nos dieron hasta el holograma N, de que estaba todo en orden.
1: Okay.
3: Resulta que inicio de año... quiero pues hacer el pago de la tenencia y resulta que veo en internet a la hora de ver cuánto voy a pagar que me aparece que mi coche está en situación crítica. Chachis, que tenía que ir a la fiscalía. Dije, ¡ay! ¡Que está robado! ¿Qué le pasó? No. Pues ya total que fui a la fiscalía y la fiscalía me dice que no me aceptan la factura porque, bueno, ese coche tenía una refactura. Pero le digo, oiga, es que ¿por qué? Si esto no me iba a funcionar, ¿por qué me aceptaron todos los papeles para hacer el trámite? Y me dieron las placas y todo, ¿no? Entonces, resulta que el dueño original de ese coche perdió la documentación, levantó un acta en donde dice que había perdido la factura, y él, teniendo un negocio, refacturó el coche. Entonces... ahorita la problemática que tengo es que a mí la fiscalía me pide una copia simple, la cual no existe, porque ya contacté al dueño original y él dice que perdió todos los papeles y que con los papeles que me entregaron tenía que tener un acta que él levantó por esa pérdida.
1: Ok.
5: Su señoría, perdón.
2: El abogado.
1: Al lugar.
5: Si la señorita no lo tiene claro ni para explicarnos, ¿cómo lo va a tener claro para llevar los papeles?
1: Ah, por favor, un abogado, por favor, orden.
2: Silencio en la corte, por favor, señores. Ya somos adultos.
3: Entonces, a mí me dijeron que fuera con un notario, con los papeles para que me diera una hoja donde dijera que mi hijo es el propietario del vehículo. El problema es que el notario también me pide una copia simple, la cual no existe, porque incluso el dueño original fue a la agencia donde compró el coche y le dijeron que solamente guardan los documentos 5 años. Él tuvo el coche 10 años, el coche es modelo 99, no existían facturas electrónicas. Entonces, yo lo que quiero preguntarle a Rua Abogado, porque lo vi en internet, que si es correcto hacer juicio civil.
5: Conejita.
6: Es Ro abogado, no el de internet.
3: No, es que no me expliqué bien.
4: No, yo soy la copia original.
3: No, yo vi en internet que decía que yo podía hacer un trámite ante un juez, un juicio civil. Okay. Para que a mi hijo le den la propiedad del vehículo. Yo solo quiero preguntar si esto es correcto o que me diga qué puedo hacer nuestro abogado.
2: Ok, antes que todo, tengo unas preguntas que sí me están acá retumbando. La discapacidad de tu hijo no es que sea invidente, ¿va? Porque no. También por ahí hay un problema, ¿no? Que el niño no vea y cómo va a estar.
3: Ah, no, por supuesto que no. Mi hijo es sordo. Es sordo, pero usa aparato auditivo. Yo le enseñé a manejar, mejor que yo. Y tiene un problema en columna, entonces por eso, y ya con el dictamen médico de lista y todo, bueno, le otorgaron las placas de discapacidad.
2: Las placas de discapacidad, uh-huh. Lo cual me parece perfecto, nada más dije, no vaya a ser. No, ya estamos defendiendo una causa perdida aquí, ¿no?
3: No. Ahora, sabe manejar, tiene su licencia.
2: El coche es modelo 99, yo nomás 99. Lo necesito también, conejita N. Pero bueno, supongo que están buenas.
4: Su señoría, ¿eh?
2: Están buenas condiciones.
3: Civic 99, bien bonito. Pues
2: está bien, está muy bien. Ok, entonces ya estamos con esto. Mi querido Ro abogado, ¿usted qué quiere? ¿Quiere usted, Ro abogado, de alguna manera asesorarla?
4: La verdad me encantaría, su señoría, pero Boroco no quiere que escuche yo bien el caso de la conejita N. Porque no se escucha nada.
3: Ay, no me digas eso.
2: ¿No escuchó usted nada?
4: No, nada más escuché de un modelo 94.
2: 99,
4: de mi competencia no original, Ru abogado, que le mando un saludo. Y y nada más, señoría.
2: Ok, entonces nomás no puedes. Bueno, a ver, voy a pedir el resultado del jurado. Aquí va bien el Moroco con su contorno. Moroco. Oh my gosh. No, es que hoy se ve espectacular. Gracias, Moroco. Ya. Moroco, no te arrastres tampoco.
5: ¿Cómo me tu pellizco, Moroco?
2: ¡Ey!
5: Rulo abogado.
2: En el brazo. Moro.
5: Ok, aquí está el resultado y es que usted sí vaya a una fiscalía. Porque su caso es muy serio.
3: Con un abogado, por favor.
5: Con un abogado. Con abogados de verdad. No como el señor que trae los pantalones aquí abajo.
3: Ya fui. Y ahorita no puedo verificar.

0: aquí ya sabe que esta corte. No, no. No, o sea,
1: es una broma.
0: Es una mamada.
1: Es una farsa.
0: Una farsa. Así que bueno, también los martes tenemos a Paco Padilla, que la podría ayudar, conejita N, y veremos su caso. Gracias, vaya libre.
2: Ok.
0: Y bueno, este es un caso.
1: Igual de preocupada.
3: Sí. No se vaya tan confiada, conejita.
0: Ay, Dios mío.
2: Tenía sus esperanzas puestas en usted, abogado.
0: Ay, Dios, pues yo qué le digo.
1: No. Escríbenos en @tlacuachefm y se lo pasamos a nuestro abogado Paco Padilla.
2: Bueno.
0: Va.
2: Ok, tlacuaches, muchas gracias.
0: Gracias
1: por nada.
0: Gracias por nada, dice. No se muevan, vamos un corte. Estamos escuchando lo mejor de Tlacuache en los 40.

0: Ay, perdóname, mamá.
1: Llámanos y cuéntanos qué travesurillas has hecho, con mamá, que todavía ni la has contado. Confiésate aquí. Aquí te damos la mano, aquí no estás solo. Bueno.
2: Bueno.
0: Bueno, ¿quién habla?
2: Gerardo.
0: Gerardo, ¿le puedes bajar un poquito a tu radio, por favor? Un muchito.
2: No lo tengo ni prendido.
1: Ay, payador, ¿a quién quieres engañar? 30 años de experiencia, cabrón.
0: Traviesillo, Juan. Oye, Carlos, ¿verdad?
2: Es la primera vez que marco y entró luego a la primera,
1: Mira, muy bien.
0: Muy bien, mi querido Juan Carlos, ¿de dónde nos llamas?
2: Gerardo.
3: No, Juan Carlos.
2: No, Gerardo.
3: No,
2: Gerardo.
3: Te llamas Juan Carlos.
0: Punto. Oye, ¿de dónde nos llamas, Gerardo?
2: De acá de Guadalajara.
0: Los 40 Guadalajara FM. Radio de las Tortas Ahogadas.
2: Así es.
0: Ahora sí, mi querido Gerardo, cuéntanos, ¿qué quieres que perdone mamá?
2: ¿Qué es lo que me perdone mamá?
0: ¿Sí? Así se llama la sección, Gerardo. Perdóname, mamá, cuéntanos.
2: Ay, pues es que muchas cosas. Había veces que de la casa rompía cosas y las escondía y luego ya después ella no las encontraba y...
0: Sí, pasa.
3: Esa es mi clase. Esa es muy clase.
2: Las había roto yo.
3: Pero las escondías, no, o te las llevabas.
0: Y luego uno tenía
1: la misión, de niño.
0: La misión y la tarea, porque uno era, o sea, de niño no es huevón. Entonces te escondías las cosas y decías, ya después lo pego.
1: Y va a quedar perfecto.
2: Sí, ya
1: los dos días se te olvidaba que estaba esa madre ahí.
2: Y era mejor esconderlo, tirarlo.
0: Mejor esconderlo.
3: Yo lo tiraba.
0: Tú lo tirabas.
2: Sí, o tirarlo también.
3: Y ya no decía nada.
0: Y ya sospechaban todos de tu tío y tú no decías nada, ¿verdad?
3: Nada.
0: No, para mí que es tu tío el güero, ¿no?
3: Ah, pues yo creo, no sé.
0: Hija.
1: Es bien sociópata, Raúl.
2: Sí, igual cuando mi mamá preguntaba por algo, ya le decía, no, pues no sé, la verdad, pregúntale a mi hermana, ella ya debe saber dónde está o algo, pero pues vale, ya lo había roto yo y lo había tirado o escondido.
3: ¿Tu hermana es más grande o más chica?
0: Ah, eso tiene mucho que ver.
2: Es más chica por 4 años.
3: No, toda la culpa a la hermana.
0: ¿Y tienes otra más grande?
2: Sí, una, la más grande me lleva 1 año y meses.
3: Ah, con 1 año son cómplices.
0: Pero entonces eres el sándwich de la familia, güey.
2: Sí, así es.
0: No, pues ya, se te perdona nada más por eso, güey.
2: Sí, pues oye, es el único hombre, por eso casi no me regañaba a mí.
0: Ah, eras el consentido, ¿ah? De mamá.
2: Pues parece.
3: Ya, di la neta.
0: Claro, porque con las otras hijas competía la mamá. Ah.
1: Sí, ya ves lo que está pasando en la casa de los famosos. Se votan entre mujeres.
2: No, y la neta sí me echaban carrilla a mis hermanas porque a ella les ponía un regañadón y a mí pues leve. Y luego me decía, no, pues no fuera tu hijo porque pues él casi no lo regaña.
0: Y
3: aparte de todo, envidiosas.
0: Envidiosas.
1: Ya sé. Se vale.
0: Ahí está mi querido Jerry. Gerard.
3: Juan Carlos.
0: Gerardo.
1: Saludos.
2: Ya cambié el nombre de hace rato a que Juan Carlos.
1: Gerardo, Jerry.
0: Saludos hasta Guadalajara, mi querido Gerardo.
2: Oye, diario los escucho, no me pierdo ningún programa.
1: Qué chido, carnal, qué chido, aquí estamos.
3: Márcanos, ya sabes.
2: La verdad, me hacen mucho reír, fíjate, y hay veces que, como soy Uber, estoy manejando todo el tiempo y voy riéndome nada más ahí yo solo a decir la gente que me ve en la calle qué le pasa, ese nada más riéndose, pero...
0: No, pues es el chiste, mi querido Gerardo, que pues ya mira, ya si vas en el tráfico, por lo menos que la vayas pasando bien y te sientas
2: sí, acompañado. Sí, la neta, tu programa, lo que es el programa de ustedes y el de la corneta me hacen el día.
1: Eso sí, saludos al buen Videgaray.
0: Ya paga y y al buen Estaquita.
1: Saludos.
0: Se ve que andan de vacaciones.
3: Sí, ¿verdad? Obvio.
0: Se aventaron mes y medio trabajando de lunes a domingo también.
3: Con los
0: merecidas.
3: Llenos.
2: Pero sí, me hacen mucho reír ustedes, a diario.
3: Ya basta.
0: Muchas gracias.
3: Te quiero abrazar.
0: Ya te quiero abrazar. Gracias, mi querido Jerry.
1: Saludos hasta Guadalajara y aquí sabes ya cuando puedas marca. Y aquí se te atiende.
3: Qué chido encontrar a la banda tlacuachera nueva, ¿no? Que
1: se avienta. Sí, mira, tenemos.
3: De volada.
0: Ahora. Bueno.
4: Bueno, ¿qué tal? Buenas tardes.
0: Buenas tardes, ¿quién habla?
4: El mamacito.
0: Mamacita.
3: Este güey ha de ser tremendo.
0: Sí, mamacita, sí. No puede ser. ¿Cómo estás, mi querido mamacito?
2: O sea, aquí andamos, mira, en Ejército Oriente, donde se ve, se siente y se fuma de la más reciente M.M.
0: ¡Ah! ¡Los 40!
3: Me gustó, mejor por muchos.
0: El mejor por muchos.
3: Bien, mamacito.
0: Ya hasta quería que no lo dijeras para decirlo nosotros. Oye, mi mamacito, pues aquí están los micrófonos abiertos para que hables con mamá.
2: No, pues perdóname, mamá, por haberte hecho un dolor de cabeza en la escuela.
0: Sí,
2: en la escuela, es que sí. Llegó un punto donde yo ya estaba en la secundaria, ¿verdad? Ya era un desmadre yo.
3: ¿Cómo qué hacías? Sí, pues, ¿cómo qué travesurilla hacías?
2: Todo, de todo. Una vez estábamos jugando a las luchitas adentro del salón y había un amigo que le decíamos el Chiquilín. Obviamente el Chiquilín pues era un monstruo.
0: Ah, claro, claro.
2: Era el monstruo de la escuela y se le ocurrió cargarme y aventarme sobre el escritorio. Cuando caigo sobre el escritorio, pues todo se rompe. No, pues ya todos así. ¿Qué hacemos? ¿Qué hacemos? No, pues, no sabemos qué hacer.
0: Corre.
2: Mandaron a llamar a mi mamá y pues para arreglar el escritorio, shalala. Otra, en otra.
3: ¿Y qué te dijo tu mamá ese día?
2: No, me puso una madriza, pero
0: chanquiza, una chanquiza.
2: De la sala al baño y del baño al cuarto.
0: Y al baño hiciste escala para curarte las heridas y otra vez, ¿verdad?
2: Lo que aquí tantita boquicionada toma y como pinche bautizadores. Después,
0: oye,
2: no se nos quitó esa maña y seguimos jugando luchitas. Y en otra yo agarré una banca. Una banca.
3: ¿No había maestros?
0: Sí, ¿dónde estaban los maestros en esa escuela? ¿Qué escuela ibas, cabrón?
2: En cambio de materias, pues había como un lapso, pues ahí, algo corto, ¿no?
3: Una laguna.
2: En donde
0: ahí había lagunas, claro.
2: Y entonces, igual agarré yo una banca y se la aviento yo exactamente al mismo, al Chiquilín. Pero yo pensando que le iba a agarrar y no, este cabrón se agacha. Y las ventanas eran grandes, eran como dos ventanas.
0: Pinche Chiquilín, era bien hábil, güey.
2: Sí, pinche Chiquilín que se agacha y nada más vemos cómo la pinche ventana sale volando. Por la ventana. Oh, pues otra vez.
3: Ahí va otra vez.
0: Ahí
3: va
0: pero ahí sí ya fue de la sala a la cocina, de la cocina al baño.
2: De la escuela a la casa. Entonces llegó un punto donde mi jefa, pues sí, ya dijo: ¿sabes qué? Ya estoy hasta la madre. Para la otra di que no tienes mamá. Otra ahí va el pinche mamacito de obediente. Mandan a llamar a mi mamá. No, pues no tengo mamá. Ah, no, va. En eso quién sabe cómo, pues ya pues me suben al salón, todo, yo me meto al salón, me siento y a ver, señor Cristian Tal, favor de pasar a la dirección. Ah, pues yo voy bien tranquilo, pues yo dije, mi mamá está trabajando.
0: Ya la maté, dices yo ya.
2: Mi pequeña madre no sabe nada. Para ese entonces, pues, pedían los números de pues, del tutor, ¿no?
0: Claro.
2: Voy bajando al pinche,
0: a la dirección.
2: A la dirección. ¿Y a quién crees que veo?
0: A Chiquilín.
2: A la jefa, con los ojos bien satán, con los ojos volteados, los ojos blancos.
0: Ya, de que ya necesitaba exorcismo.
2: Ajá, sí, no, ya, los ojos del Undertaker, me ve, yo no. Salió mal. No, oh, pues mire, ¿sabe qué? Tenemos de dos. O lo cambia de escuela o se le da de baja. No, oh, pues, ¿sabe qué? Pues déjeme buscar escuela, a ver dónde me lo reciben, pero pues ya. Aquí ya no, aquí ya
3: pero
2: no lo queremos.
3: Pero te sacó adelante la jefa, amor de jefa.
2: Sí, no.
3: No te iba a abandonar, aunque estuviera bien enojada.
2: No, no, nunca. La jefecita, sabes que siempre va a estar detrás del más pendejo, bien dicen.
3: El que más ayuda necesita.
0: El que más
2: es el
0: ayuda.
2: Que más apoya, ¿sí?
3: Ajá. Hoy en día la escuela no tiene bancas ni escritorios. Hoy en día la escuela no tiene ni bancas ni escritorios.
0: Ay, sí,
3: en el piso todo.
2: No, lo bueno es que yo iba en el taller de estructuras metálicas y ahí nos dejaron soldarlo.
0: Ay, ay, ay. Pues bueno, yo fíjate que una vez, mi querido mamacito, mi Rulo, sí, ya cuando ya troné primero de secundaria, el regaño pasó a lágrimas de decepción de mi mamá.
3: Eso es lo que te duele.
0: Y eso, puta. Yo decía, pégame, mamá. Mamacita, no, pégame.
3: Tú le das la chancla, ¿no?
0: Le daba la chancla, le daba el cinturón. Deme, mamá, no llore.
2: Sí, no, no, a mí la ignorancia, a mí me hizo la ley del hielo y sí me dolía. Oye, mamá, ¿quieres que te...? Y no me pelaba, y pues yo sí sentía bien gacho. Escúpeme, no seas lo que mándame a la militar, pero no me dejes de hablar.
0: Escúpeme. Pero hazme mis huevitos, le decías. Hazme mi huevito.
2: Con ketchup.
0: Gracias, mi querido mamacito. Te mandamos un abrazo hasta... ¿Hasta dónde?
3: Ah, dilo tú, mamacito.
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1: M. No se muevan, vamos un corte. Estamos escuchando lo mejor de Tlacuache en los 40.

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2: Autoridades buscan a Francisco N., hijo de Ramón.

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1: Seguimos con el viernesito y estamos escuchando lo mejor del tlacuache de los 40. Así es, ya estamos en esta nueva sección, el rincón de los hombres maltratados. Adelante, hermano, márcanos. Estás en un lugar seguro. Toma mi mano. Sí. Y cuéntanos tus...
2: ¿Por qué te regañan en casa? ¿Qué haces que se molestan? ¿Qué problemas tienes? ¿Qué problemas ocultas también?
1: Sí, los hombres callamos.
2: Sí, ¿no?
1: ¿Por qué no hay un lo que callamos los hombres?
2: Ah, también puede ser.
1: Debería de haber.
2: A ver.
1: Ay, el primero.
2: Pongan atención.
1: Bueno.
3: Bueno.
1: Sí, ¿quién habla?
3: Emanuel.
1: Emanuel, ¿de dónde nos llamas?
3: De Reynosa.
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1: Emanuel, cuéntanos. Cuéntanos de tu maltrato, hermano.
3: Pues es que ya no sé si decir, si llamarlo como maltrato o no, porque pues esta es la primera vez que me desahogo con esto, ¿ah? Porque pues mucha raza se sentiría así como que chido que lo mantengan y así, pero en mi caso ya me cansé.
1: Ah, caray. O sea, ¿te mantienen?
3: Sí, o sea, pues no me dejan trabajar.
1: Ah.
3: Siempre estoy pues encerrado en la casa, ¿no? Cumpliendo pues mis obligaciones en la noche, pero pues nada más.
2: O sea, ¿y nada más?
3: Sí,
2: ¿no limpias la casa?
3: No. O sea, sí me tiene quien limpie la casa y así.
1: Ah, pues. Y sí, fíjate qué razón tiene, Manuel. No, porque uno lo ve como que padre, pero imagínate.
2: Aparentemente está viviendo el sueño.
1: No.
2: Pero no.
1: Pero no, ¿tú a qué te dedicas, Manuel?
3: No hago nada, o sea, no me dejan trabajar.
1: ¿Pero a qué te dedicabas, pues?
3: Antes trabajaba en petróleo.
1: ¿En petróleo?
3: Pues, siempre andaba de fuera, ¿verdad? Pero ya cuando me junté, pues ya me mantienen, ya. O sea, traigo carro del año y así me sacan a pasear y jalo la banda y lo que yo quiera, pero...
1: Pobre, jala la banda, dice. Ah, no sabes cómo te abrazamos, ¿eh? Pero pues todo siempre hay un límite, ¿no? Y ella te lo pone.
3: Sí, claro, o sea, pues no puedo salir. Tengo que hacer, pues sobre sí lo que ella diga, ¿verdad? Y cuando ella lo diga, ¿verdad?
1: En cuestión de tus amigos, ¿te dejan verlos, te dejan...?
2: ¿O te los escogen?
3: Sí, yo puedo cotorrear con los camaradas, sí, pero pues solamente camaradas, no tiene que haber mujeres ni nada.
1: Ahora, mi querido, y tú lo que quieres es pues ya pues valerte por ti mismo, ganar tu sueldo, trabajar, porque pues todos tenemos como
2: vivir
1: pues.
3: Sí, claro, pues a mí eso es lo que me gustaría, pues yo pues hacer muchas cosas, ¿verdad? Carpintería, electricidad.
2: Aunque no traigas un varo,
3: pues,
2: pero que seas libre.
3: Claro, pues ingeniero petrolero.
1: Oye,
3: pero pues,
1: Manuel,
3: no me dejan.
1: A ella le va muy bien en su trabajo, supongo.
3: Sí, claro, no, a ella le va muy bien. Muy
1: ahora,
3: bien.
1: Te has impuesto, le has dicho.
3: ¿Mande?
1: Le has dicho, yo ya no quiero vivir en esta jaula de oro. Quiero salir y trabajar y hacer algo.
3: Me identifico mucho con eso, ¿verdad? Con la de la jaula de oro, porque pues sí tienes todo, ¿verdad? pero pues no te dejan salir, no lo puedes disfrutar al 100, ¿verdad?
1: Claro, porque al final tampoco es tuyo.
3: Sí, claro. O sea, estoy a lo que
1: no es como que tú te lo ganaste, ¿verdad?
3: Exacto.
2: ¿Y si alguna vez la has encarado y le has preguntado por qué?
3: No, pues sí, cada que le digo, pues nada más me lleva a pasear o así.
1: Te calla billetes, te llena los hijos así de billetes, ¿verdad?
2: Cállate y apláudeme.
3: No, les hablé por mi caso y ya me hicieron reír, hombre.
1: No, pues es el chiste, Manuel.
2: Báilame, perro.
1: Con su tanga llena de billetes.
2: Aceítate.
1: Oye, pues sí, es una, pareciera que no.
2: ¿Está llorando?
1: Está llorando, güey, ya. Pareciese que no es maltrato, pero sí es un maltrato.
3: Sí, Sí, ya, pues es que cansa, o sea, sí, a veces, pues me gustaría ganar, pues mi dinero, ¿va? Y ser independiente.
5: Ahora, ¿tú la amas?
3: Oh, sí, sí, a mí me encanta mi mujer, y pero pues ese es el detalle, ¿verdad? Por eso te dije, no sé si llamarle maltrato o no, pero eso es,
5: sí,
3: eso
5: es el... La privación de la libertad, creo que hay un maltrato ahí, mi querido.
2: No es.
5: Manuel, sí, yo creo que sí hay, pues sí, no está chido, porque al final, como decimos tú, yo creo que tú quieres ganarte tu dinero, hasta de repente tú invitarla al cine o a cenar con tu dinero, ¿no?
3: Sí, claro, ¿no? Pues desde un principio, yo era así como que la invitaba y luego, pues después, la dejé que pagar una vez y de ahí... Y ahí ya
2: o sea, ¿me estás diciendo que a ella siempre le fue chido?
3: Siempre.
2: O sea, desde que se conocieron.
3: Sí, o sea, pues ella, pues los dos teníamos carro y así, ¿va? Y a veces yo iba por ella. Pero pues te digo, nada más un día la dejé que ahora sí que ella tomara el control y quererme sentir ese al que paseaban, al que...
2: Ajá. O sea, tú, ¿verdad?, al principio lo viste chido y ahorita ya te diste cuenta que no está tan,
3: claro,
2: chido.
3: Pues yo creo que todos lo vemos así, ¿no? O sea, hasta ahí, inclusive hay videos donde, lo usé y que no sé qué, y nosotros pues lo vemos como que bien, ¿no?
5: Sí, pero ¿sabes qué? Creo que están castrando tu masculinidad. Bueno, o siento que así te sientes tú también.
3: Sí, bueno, en ciertos aspectos, ¿verdad? Porque pues...
5: O sea, a mí sí me gusta a mi novia invitarla a cenar, invitarla.
2: Pero parejo.
5: No.
3: Sí, no, el detalle es que
5: ¿por
3: yo...
5: ¿Por qué parejo?
3: No, pues yo la invito y todo.
2: Tú la puedes
3: pero
2: invitar
3: pues con
2: como
3: su dinero.
2: Quieras.
5: Claro.
2: O sea, no es forzoso como a él.
5: No es forzoso.
2: Que me calles.
5: Pero acá ya has forzado de que yo pago y tú no haces nada. Está cabrón.
3: No, o sea, cuando salimos, pues yo ando pagando todo, ¿verdad? Pero pues es su dinero a final de cuentas.
5: Tienes extensión.
2: Aplica la chica.
5: No, mano, estás viviendo el sueño, güey.
2: Toma este dinero, invítame acá.
5: Oye, ¿y ella en qué trabaja?
3: Ella es dueña de colegio.
5: Y no hay forma así como que tú trabajes en uno de los colegios donde ella...

0: mí me dice, no, pues sí, pero búscate algo que esté aquí cerca, que no te vayas y así.
1: Oye, otra pregunta muy importante. ¿Y tu Gordy, cuando se enojan, no te lo echan cara de, pues yo pago, inútil?
0: No, o sea, por eso les digo, pues no, nunca me ha dicho o me ha reprochado o me ha como que echado en cara de que no, me da las
2: eso,
0: cosas. No,
2: eso lo entiendo.
3: Eso sí lo entiendo. No,
2: o sea, lo entiendo. Pero sí siento que es una forma de control. O sea, sí siento que lo hace para que no salgas, para que no vayas a un trabajo donde no vaya a ser que conozcas a alguien. O sea, sí, yo siento que sí es una forma de control y jamás te lo va. O sea, seguramente lo hace con todo el amor, pero también hay una forma de control. Por algo tú te sientes así.
0: Sí, claro. Pues yo también así. A veces lo veo así, ¿verdad? Y a veces lo veo como que, pues, como ya los tiempos cambiaron, ¿verdad? Ella quiere ahora ser esa parte donde, pues, es la proveedora.
1: Difícil tu caso. Vamos a necesitar que también te sigas reportando periódicamente, caso, Manuel, ¿no?
0: ¿De acuerdo?
2: Sí, pues les voy a estar pasando. O sea, una solución sería que busques chamba y decirle, ya tengo chamba y voy a chambear. No, pero ¿por qué? Pues porque lo necesito, porque me aburro de estar solo en esta jaula de oro.
0: Pues el detalle es que pues yo como que le digo, pues quiero hacer esto y me pone las cosas, ¿verdad? Pero pues lo que no quiero es que salga a pues afuera a convivir con más gente o así, nada más. Es el círculo social que tenemos. Y ya.
2: Oye, ahora, ella como dueña de estos colegios está contigo todo el tiempo,
3: ¿no es como que se va a trabajar y regresa en la noche?
0: Pues en parte, o sea, cuando tiene que hacer sus labores, si va, trabaja y vuelve.
1: Es que el problema es que le gusta y le extraña, y está en un bucle tóxico.
2: Sí. Pues la onda es que la otra es que, pues más bien.
1: No, la otra ya es que llores al lado de tus dólares.
2: Pues sí, o sea. O que cuando tenga que ir a hacer sus cosas de la escuela, pues tú la acompañes.
0: Pues es que a veces me aburro el día en la escuela.
1: Bueno, pues date una escapadilla.
2: Sí.
1: Una escapadilla. No, hombre. No tiene que ser con otra, puede ser con un cuatillo.
2: No, porque si no deja ver a sus cuates. No,
0: sí, o sea, sí puedo salir con ellos, pero. Bien. Pero aquí, o sea, salgo, pero.
2: Ahí es el fraccionamiento, ¿no?
0: Salgo, pero
2: como cuando era uno niño en la privada.
3: Ándale, ve a jugar con tus amiguitos acá en la privada.
1: Ya traes GPS, ¿no? ¿Dónde te lo puso?
3: Sí.
0: ¿Qué pasa? No, pues, o sea, la camioneta tiene, pero pues es por seguridad la camioneta
3: supongo.
2: Tiene.
3: Pues sí, pero ¿tú crees que ya no la tiene ahí?
1: ¿No se te hizo raro el supositorio que te puso?
2: Bueno, Manuel, pues es un caso que ya veremos cómo va,
1: evolucionando.
2: Yo digo que, pues sí, o sea, si lo que tú sientes, tú, Emanuel, sientes que quieres buscar trabajo y trabajar, pues lo hagas. Y ya todo va también a depender de la reacción de ella, porque entonces ahí sí te vas a dar cuenta si realmente te ama, que seguramente sí te ama, pero pues si realmente te quiere controlar o no. Y no está chido.
0: Pues sí. No, pues lo voy a hablar con ella y voy a intentar buscar un trabajo y pues a ver qué sale.
1: Pero no digas que nosotros te dijimos, días, ¿eh?
2: No digas que nosotros te dijimos, güey.
0: Sí, le voy
1: a decir. No, como que a mí te nació.
0: Recibí consejo de los mejores.
2: Así es. No, ¿y sabes qué? Y no solamente un consejo, un abrazo, ven
1: acércate.
0: Aquí estoy.
3: Eso, cabrón.
2: Dale, cabrón.
3: Con la...
2: Esto fue el Tlacuache de los 40. Y el lunes
3: nos vemos acá. Vamos a estar hablando de
2: ya el primer expulsado de la casa de los famosos.
3: Tenemos historias de un taxi.
1: Tenemos resumen deportivo con Diana Mac.
2: Y tarotista.
3: Órale.
1: Completito. Y boletos para todos sus conciertos.
2: Gracias,
3: mi querido Rulo. Gracias, Morocco.

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6: ¿Sabías que Charles Darwin, el científico que cambió para siempre nuestra forma de entender la vida en la Tierra, probablemente era intolerante a la lactosa?
7: ¿Que se casó con su prima,
6: tuvo 10 hijos y pasaba sus días encerrado en casa, enfermo, escribiendo cartas? Hoy no vamos a hablar de Darwin de los libros de texto. Hoy vamos a conocer a Charles, al ser humano detrás de la teoría. Charles Darwin nació en 1809 en Inglaterra y vivió durante la época victoriana,
7: un tiempo de esplendor científico,
6: pero también profundamente religioso y conservador. Darwin era parte de ese mundo. No fue ningún rebelde social. Venía de familia acomodada, con recursos suficientes para dedicarse a investigar sin preocupaciones económicas. Uno de los grandes retos hoy es ver a ese Darwin más humano, entender su contexto, porque la gente del siglo XIX tenía otras ideas, otras lógicas. Y aquí viene un dato que rompe mitos. Cuando Darwin se subió al barco Beagle, no tenía idea de qué era la evolución.
7: Y cuando se bajó tampoco.
6: Fue hasta 2 años después, entre septiembre y octubre de 1837, que su pensamiento dio el gran salto. Las especies sí cambian, pero guardó esa idea durante 20 años, hasta que en 1858 recibió una carta de un joven llamado Alfred Russel Wallace, quien desde Indonesia le contaba que había llegado a las mismas conclusiones. Esa carta lo sacudió y lo obligó a publicar por fin El origen de las especies en 1859. Después del viaje, Darwin se casó con su prima Emma Wedgwood y tuvo 10 hijos. Estaba enfermo crónicamente y casi no salía de casa, pero escribió cartas, miles de cartas.
7: Se conservan más de 15.000.
6: Dirigidas a amigos, familiares, médicos y científicos de todo el mundo. En ellas habla de sus problemas económicos, de sus días buenos y malos, del dolor por la muerte de su hija Annie, que falleció a los 10 años y que, según se cuenta, era la que más quería. Durante años se especuló que Darwin había contraído el mal de Chagas en Sudamérica o que padecía males psicosomáticos, pero un análisis detallado de sus cartas,
7: realizado por el médico Mike Dixon y el historiador Gregory Radic,
6: concluyó algo mucho más sencillo: era intolerante a la lactosa, una condición común que explica muchos de sus síntomas. Para cerrar con orgullo, las ideas de Darwin llegaron a México en francés alrededor de 1870, de la mano de Santiago Sierra, hermano de Justo Sierra, quien las publicó en el periódico El Libre Pensador bajo el seudónimo Eleuteros. En nuestro país, el darwinismo no generó grandes debates biológicos, pero sí encendió discusiones políticas y filosóficas entre los pensadores del siglo XIX. Así que la próxima vez que pienses en Darwin, no imagines solo al sabio con barba blanca en un retrato. Piensa en un padre de 10 hijos que escribía cartas sin parar,
7: que le dolía el estómago después de tomar leche
6: y que necesitó 20 años de dudas para publicar la idea más poderosa de la biología. Porque la ciencia no la hacen dioses, la hacen personas de a pie. Con información del doctor Juan Manuel Rodríguez Caso, de la Facultad de Ciencias de la UNAM. Les saluda Mónica Genis.
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1: Revista del Consumidor Radio. Los pantalones de mezclilla son un clásico, pero no todos te ofrecen la misma calidad. Hoy te revelamos cuáles de los 30 modelos que analizamos son realmente los más duraderos.
2: Quédate en Revista del Consumidor Radio.
0: Revista del Consumidor.
2: ¿Sabes cómo surgió la mezclilla? Este tejido, conocido mundialmente como denim, toma su nombre de una ciudad al sur de Francia llamada Nimes, donde comenzó a fabricarse en el siglo XVI. Tradicionalmente, la mezclilla se fabrica con algodón tejido de sarga, que le da esas clásicas líneas diagonales y gran durabilidad.
1: Por eso, durante el siglo XIX, estos pantalones se popularizaron entre mineros y obreros que realizaban trabajos pesados. Con el tiempo, dejaron atrás las minas para conquistar la cultura popular.
2: Y aunque hoy forma parte de la moda cotidiana, en años recientes, la industria textil ha buscado producir la mezclilla de manera más sostenible mediante tecnologías que reducen el consumo de agua, utilizan fibras recicladas y emplean procesos menos contaminantes. Gracias a ello, continúa siendo una prenda básica que ha acompañado a distintas generaciones durante más de un siglo.
1: Por eso el Laboratorio Nacional de Protección al Consumidor analizó su calidad, resistencia y durabilidad.
5: Hola, ¿qué tal? Soy el ingeniero Luis Armando Juárez Mendoza, del área textil del Laboratorio Nacional de Protección al Consumidor, donde realizamos un estudio de calidad de pantalones de mezclilla para caballero. En esta ocasión analizamos 12 marcas con 30 modelos, de los cuales 13 son en 100% algodón y los 17 restantes fueron en mezcla de algodón con poliéster y elastano. Se realizaron los siguientes ensayos: información al consumidor, acabados, determinación de la masa por unidad de área, resistencia a la tracción, resistencia al rasgado, cambio dimensional, la determinación del torque y elasticidad o deformación del pantalón. Pero, ¿qué les parece si vamos a ver los resultados de este estudio de calidad de pantalones de mezclilla?
2: Todos los modelos analizados cumplen con su información comercial, con su declaración de fibras y con su prueba de acabados. En el caso de los pantalones de tela 100% algodón,
1: en la prueba de durabilidad, un modelo de la marca Silver Plate calificó con excelencia.
2: Los 5 modelos que se encogieron ligeramente después de 3 ciclos de lavado son Cimarrón Jeans, Furor, Oji y 2 de Silver Plate. Ahora continuamos con los resultados para los 17 modelos fabricados con tela a base de mezcla de fibras. Al igual que en la categoría anterior, todos los modelos cumplen con su información comercial, con su declaración de fibras y obtuvieron una calificación de excelencia en la prueba de acabados.
1: En las pruebas de resistencia, 3 modelos destacaron como los más duraderos del análisis: uno de la marca Levi's y 2 de Oji.
2: Un modelo de la marca Lee y otro de Oji se encogieron ligeramente.
1: Respecto a la talla, estos modelos resultaron ser un poco más grandes de lo que indican en la etiqueta. 3 de la marca Oji, 1 de Member's Mark, 1 de Furor, 1 de Big John y 1 de Silver Plate. Antes de comprar un pantalón de mezclilla, toma en cuenta las siguientes recomendaciones.
5: Es muy importante que al comprar un pantalón, tú lo laves, ya que todas las prendas, inclusive los pantalones de mezclilla, son lavados con colorantes. Estos colorantes llevan químicos que aún así, si la empresa no hace un lavado correcto, se van a quedar impregnados y cuando te te lo pongas o coloques, ya que este producto va directamente a la piel, puede llegar a irritar. La diferencia en tallas que pueden presentar los diferentes tipos o cortes de los pantalones es precisamente debido a eso, al corte que cada diseñador de la marca presenta. Pero algo muy importante que debe de respetar es la cintura. En la etiqueta te informa esa talla. Y el largo, hay algunos pantalones que tú vas a encontrar 34x32. El primer número te indica la talla, que es el contorno de la cintura, y el segundo número te indica la longitud del costado de la pierna. Si la mezclilla de tu pantalón es más gruesa o delgada, no es un indicativo de que va a resistir más o menos. Eso va a depender del gusto de la persona, pero el pantalón de mezclilla te va a ofrecer más resistencia si viene acompañado con poliéster, pero va a ser cuestión de gusto. Si quieren tener mayor información sobre el estudio de calidad de pantalones de mezclilla para caballero, consulten la revista del consumidor, ya sea impresa o digital.
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6: ¿Cómo están? Soy Claudia Mejía. Un nuevo episodio de Ya Oíste. En esta ocasión vamos a hablar de demencias y viene a mi cabeza cuando mi mamá de repente se le olvida algo de a qué vine, ya me va a dar el ice. Pero realmente pues es algo que decimos, ¿no? Comúnmente, y no sabemos si en realidad sea un factor para que nos dé algún tipo de demencia, ¿no? Y nada más lo decimos al aire, pero pues puede ser que sea más complejo que eso, ¿no? Entonces hoy tenemos a la doctora Cecilia Acosta, ella es neuróloga.
7: Hola Claudia, muy bien, muchas gracias por la invitación. Fíjate que es algo muy cotidiano, ¿no? Todos cuando tenemos esta tendencia a olvidar algo, siempre estamos pensando en una enfermedad como el Alzheimer. Uh-huh. Y resulta que nosotros que nos dedicamos a esto, que somos neurólogos y cotidianamente evaluamos pacientes, pues es un tema muy común, pero poco valorado por las personas, porque pensamos que es algo natural y normal, uh-huh, olvidar cosas en algún momento determinado.
6: Cuando vamos al refri decimos, ay, ¿ya que vine?
7: Sí, fíjate que también hay un tip. Hay un tip. Cuando yo voy al refri y voy a una cosa y no recuerdo, y me regreso y después me acuerdo, ahí diríamos que es algo natural, es algo normal. Cuando no me vuelvo a acordar, ahí tenemos un foco rojo prendido.
6: Un red flag de aguas, ¿no?
7: Hay que evaluar esta parte. Y tal vez la principal sospecha no solo el olvido como tal, sino el impacto que tiene en nuestra vida diaria. ¿Cuántas veces me sucede? ¿Cuántas veces dejé de hacer una cosa porque lo olvidé? Y no es la primera vez, me está sucediendo cotidianamente, recurrentemente.
6: También es algo degenerativo, ¿no? Es como cuando decimos, ya estoy grande, ya se me están olvidando de las cosas.
7: Fíjate que tocas un tema muy importante, la edad. Un tiempo, no hace mucho tiempo, todavía se utilizaban términos como la demencia senil, y entonces se le atribuía al proceso de envejecimiento exclusivamente la pérdida de memoria. Y ahora sabemos que esos términos ya son obsoletos, no se utilizan, y que puede haber personas que no tan seniles que puedan presentar síntomas relacionados con un deterioro cognitivo. De hecho, el término de demencia sigue siendo un término fuerte. Ha cambiado su nomenclatura en la actualidad. Hablamos de deterioro cognitivo. Y el deterioro cognitivo se puede presentar a cualquier edad. No necesariamente tendríamos que ser seniles, pero no todas las demencias son enfermedad de Alzheimer. Existen algunos tipos particulares, y las podríamos dividir en aquellas enfermedades que irremediablemente progresan y que tienen un carácter degenerativo. Y habrá algunos deterioros cognitivos que son secundarios, por ejemplo, un trastorno tiroideo. Okay. Obviamente lo más impactante son aquellas enfermedades en donde irremediablemente el paciente va perdiendo no solo su capacidad de memoria, su capacidad de lenguaje, la capacidad de reconocer personas, la capacidad de autocuidado. Y entonces ese tipo de enfermedades son realmente devastadoras porque van progresando y afectando no solo al que padece el problema, sino al entorno.
6: ¿Cómo llegamos a eso? O sea, ¿en algún momento todos podemos tener cierto tipo de deterioro?
7: Sí.
6: Ya en la adultez, en la vejez.
7: Sí.
6: ¿O cómo llegan las personas? ¿O es genético? ¿Cómo es?
7: Ok. Todos, por tener un cerebro, tenemos susceptibilidad. Tenemos un riesgo al nacer de poder tener cualquier enfermedad del sistema nervioso central, porque tenemos el órgano principal que es el cerebro. Pero si yo tengo un familiar directo con algún padecimiento, como este tipo de enfermedades degenerativas que van progresando con el tiempo, pues mi riesgo se incrementa. Pero si yo, aparte de tener este riesgo genético por tener un familiar directo enfermo, pero aparte yo soy diabético, hipertenso, tengo problemas con mi peso, tengo problemas auditivos y no escucho bien, o tengo malos hábitos, no hago dieta, no hago ejercicio. De hecho, en la actualidad sabemos, y eso ya está más que estudiado, el 56% de los pacientes que tienen alguna demencia degenerativa tipo Alzheimer, por ejemplo, el 56% puede ser prevenible.
6: ¿Cómo es vivir con demencia?
7: Imagina que una persona no sepa dónde vive, quién es, en dónde está, que olvide quién es su esposo, sus hijos, y que aparte no pueda tener una posibilidad de sobrevivir y que dependa de terceros para eso. No son capaces de bañarse porque olvidan cómo bañarse, olvidan cómo ponerse la ropa, se llaman apraxias, olvidan todo este acto motor de ponerte una camiseta, un pantalón, cómo ir al baño. Y todas estas cuestiones van a generar una dependencia de terceros, y que el que cuida pues va a tener que hacer todas esas actividades para poder mejorar la calidad de vida de los pacientes. La invitación es que nos volteemos a ver y identifiquemos, ¿no? Y a veces mucha gente se asusta, porque he tenido pacientes que dicen, doctora, se me olvidan las cosas. Y a veces puede suceder que estén deprimidos, que no duerman bien, que tengan ansiedad, y la ansiedad provoca problemas de concentración, entonces los tranquilizamos, los evaluamos y concluimos. Pero en algunos casos, pues obviamente no son conscientes de lo que sucede, y en la mayoría nosotros podríamos decir, me está fallando esto, voy a hacerme evaluar, porque aparte pues tengo malos hábitos, y a veces el que nos corrijan esos malos hábitos cuesta mucho trabajo, y a veces haciendo eso es suficiente pues para poder, digamos que retomar nuestra vida normal sin que estemos en peligro de desarrollar algún tipo de demencia.
6: Como profesional de la salud, ¿qué les dirías a las familias que están enfrentando esto?
7: Fíjate que sí es un tema muy difícil. Primero es la cuestión de la aceptación. Generalmente el familiar es el más renuente a pensar que algo está pasando, y hay una especie de negación inicial. ¿Qué se tiene que hacer? Bueno, el cuidador tiene que entender qué es lo principal. Dormir bien, comer bien, para que pueda sentirse fuerte para cuidar a una persona que requiere el cuidado como el de un niño. ¿Qué decirle a un cuidador? Primero, que la enfermedad es crónica y progresiva, y que irremediablemente va a tener esta progresión, y conforme pasan las etapas de evolución va a haber un mayor impacto en la dependencia de terceros para sobrevivir, y por lo tanto que el paciente tiene que irse programando y dosificando, y que tiene que generar una red de apoyo. A veces es la misma familia la red de apoyo. Hacer fuerte al cuidador. Uh-huh. Darle la información para que cuando suceda alguna complicación puedan resolver inmediatamente.
6: Aunque, por ejemplo, la familia lo sepa, siempre hay contextos complicados, ¿no?
7: Sí.
6: Entonces no es como que así ya lo sé, voy a ayudar, voy a ver, nos vamos a organizar. No siempre pasa.
7: Fíjate que yo lo que hago es reunir a la mayoría de las personas que pudieran estar en contacto directo para decirles, ustedes, estamos en un barco y vamos a remar siempre para el mismo lado. Porque no sé si te ha pasado, Claudia, que hay personas que tienen diferentes formas de pensar.
6: Sí.
7: Y entonces dicen, no, es que yo creo que mejor no le des medicamento porque eso creo que no. Y yo me da miedo que le des esto porque fulanita le dio tal. Entonces hay una serie de opiniones que lo único que pasa es que todo el mundo se confunda. Y por eso nosotros tenemos que estar ahí como llevando la batuta. Esto se hace, cuiden esto, trabajen en eso. Doctor, es que tengo miedo porque este medicamento leí tal cosa. No tengas temor. Vamos a trabajarlo, vamos a hacerlo. Y si todos remamos por el mismo rumbo, entonces no va a haber esta familia fragmentada, fracturada, porque todos tienen opiniones diferentes. Y el único que pierde es el paciente. En la actualidad, los servicios de salud en el ISSSTE se han abierto para que el paciente, independientemente del lugar donde vive, si él tiene una necesidad por un trastorno de memoria, pueda acudir en el servicio de neurología donde esté disponible, independientemente de la zona. Esto del programa de salud mental es maravilloso.
6: El correo es saludmental@iste.gob.mx. Doctora Cecilia, muchísimas gracias. Fue muy tranquilizadora, yo creo que para varias personas que nos están escuchando.
7: Sí, Claudia, yo te agradezco mucho que toques estos temas, porque son de tanta relevancia y tanta importancia que yo aprecio mucho.
6: Muchísimas gracias, doctora.
7: Gracias a ti, Claudia. Saludos a tu audiencia.
6: Gracias. Ella es la doctora Cecilia Acosta. Yo soy Claudia Mejía. Nos vemos en un siguiente episodio. Bye.
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1: 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Muy buenos días. Me da mucho gusto poder estar con ustedes este sabadito. Yo soy Mon Miranda y les doy la bienvenida a Los 40 Music. Ustedes ya saben que me encargo de ponerles la playlist perfecta para arrancar con todo este fin de semana. Recuerda que nuestro WhatsApp en cabina es 777-233-9395 por si quieres irme mandando tus peticiones musicales y por supuesto estar platicando conmigo esta mañana. Te voy a estar acompañando hasta las 10 de la mañana, así que damos inicio en este espacio musical con Ariana Grande. Viene con la canción número 1, Hey That I Made You Love Me, y la escuchas aquí en Los 40 Music.

Continuamos en Los 40 Music y siempre me ha parecido curioso que el sábado tiene una energía diferente. Como que nadie trae tanta prisa y hasta el tráfico se vive distinto. Se siente como un día donde todavía cabe cualquier plan, incluso los que todavía no existen. Vámonos con música, esto es Vuelve de Ricky Martin, Los Ángeles Azules y Tini. Y los escuchas aquí en Los 40.

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Continuamos en Los 40 Music y hoy les propongo algo muy sencillo. Cuando tengan una oportunidad, miren un poquito más alrededor. A veces vamos tan concentrados en llegar a algún lado que nos perdemos detalles que normalmente pasarían desapercibidos. Vámonos con música, esto es Baby Doll de Dominic Fick y lo escuchas aquí en Los 40 Music.

Continuamos en Los 40 Music y estoy segura que más de uno se despertó diciendo, hoy sí voy a aprovechar el día. Ojalá que así sea, pero si al final termina siendo un sábado tranquilo, también se vale, no te preocupes. No todos los fines de semana tienen que ser iguales. Te dejo con esta rolita, esto es Love Tonight de Shows y lo escuchas aquí en Los 40 Music.

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14: Continuamos en Los 40 Music y me encanta imaginar todas las historias que están ocurriendo al mismo tiempo. Mientras unos salen a trabajar, otros preparan maletas, algunos hacen ejercicio y otros apenas están buscando qué desayunar. Y a mí me encanta que podemos coincidir en esta frecuencia 96.5. Vámonos con música, esto es Feel It Still de Portugal The Man y lo escuchas aquí en Los 40 Music.

0: Continuamos en Los 40 Music y hay una pregunta que me gusta hacerles. ¿Qué fue lo primero que hicieron cuando despertaron hoy? ¿Apagar la alarma y dormirse otros 5 minutitos? ¿Preparar café? ¿Revisar su celular? Los voy a estar leyendo en el WhatsApp 777-233-9395. Mientras tanto, nos vamos con música nueva. Esto es de Paty Cantú, es 3 veces, y la escuchas aquí en Los 40 Music.
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1: Continuamos en Los 40 Music y familia, ya saben que ustedes mandan en esta cabina. Así que mándame tu petición musical al 777-233-9395 porque quiero que esta mañana también suene a ustedes. Mientras tanto, nos vamos con esta rolita de Olivia Dean, esto es Men I Need, y la escuchas solo aquí en Los 40 Music.

Continuamos en Los 40 Music y aprovechando, yo quiero saber cómo va arrancando este sábado o incluso qué planes tienen para este fin de semana. ¿Piensan quedarse a descansar o ahorita que ya estamos en vacaciones o bueno, ustedes que ya están de vacaciones? Quiero saber si van a tener algún plancito fuera de Morelos, a dónde se van a ir. Platícamelo al 777-233-9395. Mientras tanto, nos vamos con música. Esto es Casi Humanos de Divicio y lo escuchas aquí en Los 40 Music.

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2: Vamos, listo. 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

Continuamos en Los 40 Music y ya estoy viendo sus mensajitos y definitivamente tenemos muchos amantes del café esta mañanita. Y aparte me encanta que también muchos de ustedes van a salir y van a disfrutar estas vacaciones, así que se lo merecen. Y por supuesto, pásenla con toda la actitud escuchando aquí en Los 40 Music. Nos vamos con música, esto es TV de Piso 21 y Micro TDH y los escuchas en Los 40 96.5 con toda la actitud.

Continuamos en Los 40 Music y siempre he pensado que las mejores recomendaciones casi nunca vienen de internet. Vienen de alguien que te dice, tienes que ir, tienes que probarlo o escucha esta canción. Esas recomendaciones nunca te van a fallar. Vámonos con música, esto es Stumble In de Serial y lo escuchas aquí en Los 40 Music.

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en Los 40 Music y hay algo que hacemos muy poco y es celebrar las pequeñas cosas. Terminar una semana, llegar temprano, encontrar a alguien que no veías o simplemente sentirte bien también merece festejarse. Vámonos con música, esto es Blessings de Calvin Harris y Clementine Douglas y los escuchas en Los 40 96.5 con toda

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Continuamos en Los 40 Music y me da mucha curiosidad saber si ustedes son de los que se salen de casa revisando tres veces que traen llaves, cartera y celular, o de los que confían y se van. Porque siento que todos conocemos a alguien que regresa por lo menos una vez, y yo les seré sincera, yo soy de esas personitas. Me da ahí la angustia de que se me olvide algo y sé que lo traigo en mi bolsa, pero aún así me regreso. Platícame si tú eres así al 777-233-9395. Mientras tanto, te dejo con LP de Lost on You y lo escuchas aquí en Los 40 Music.

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1: Continuamos en Los 40 Music y qué rápido cambia un día cuando aparece alguien con buena actitud. Es impresionante cómo una persona puede contagiar entusiasmo sin hacer demasiado. Vámonos con música, esta es de Danny Ocean, Partidazo, y lo escuchas aquí en Los 40 Music.
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0: Continuamos en Los 40 Music y hay una satisfacción muy particular cuando terminas algo que llevabas días posponiendo. No importa si era grande o pequeño, esa sensación de por fin siempre sabe muy bien. Vámonos con una rolita nueva, esto es de Alex Fernández, tú sigues aquí y lo escuchas aquí en Los 40 Music.
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Continuamos en Los 40 Music y hoy me gustaría que hicieran un espacio para algo que normalmente hacen con prisa. Desayunar, caminar, escuchar música, lo que sea, pero regalándose un poquito más de tiempo. Así que date ese momentito para consentirte y para escucharte a ti mismo. Vámonos con música, esto es I Just Might de Bruno Mars y lo escuchas aquí en Los 40 Music.

0: Continuamos en Los 40 Music y me encanta cuando alguien dice: venía de malas y ya se me pasó. Ojalá que estas canciones también tengan ese efecto con ustedes esta mañana, si es que están pasando por un momento delicado, un momento complicado. La música siempre va a ser como un apapacho al alma. Vámonos con música, esto es el remix Calma de Pedro Capó y Farruko, y lo escuchas aquí en Los 40 96.5 con toda la actitud.
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Continuamos en Los 40 Music y quiero seguirles agradeciendo por estar en contacto conmigo. Les recuerdo que el WhatsApp en cabina es 777-233-9395. Y también muchas de las canciones que están sonando a lo largo de esta mañana son peticiones de ustedes. Así que la canción que traigas últimamente en la cabeza me la puedes mandar al WhatsApp y yo voy a complacerte con esa rolita. Mientras tanto, nos vamos con música. Esto es Sad Girls de Bebe Rexha y David Guetta. Y los escuchas aquí en Los 40 Music.

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0: Continuamos en Los 40 Music y una de las cosas más bonitas de la radio es imaginar todo lo que está pasando del otro lado. Nunca vemos a quien nos escucha, pero de alguna manera terminamos formando parte de su rutina y eso se siente muy especial. Así que muchas gracias si me estás escuchando en el baño, si me estás escuchando en el transporte público o incluso si estás camino a tu trabajo. Gracias por estar en sintonía de Los 40 Music. Vámonos con música. Esto es Si Antes Te Hubiera Conocido de Karol G y la escuchas aquí en Los 40 Music.
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1: Continuamos en Los 40 Music y les quiero hacer una confesión. Me encanta leer sus mensajes porque siempre terminan dándome ideas, recomendaciones y hasta una que otra buena historia. Así que no dejen de escribirme al 777-233-9395. Mientras tanto, te dejo con esta rolita de Lena Rose y Manuel Turizo. Esto es La Semana y las escuchas aquí en Los 40 Music.

Continuamos en Los 40 Music y si hoy el plan cambia sobre la marcha, no te preocupes. Muchas veces las mejores anécdotas empiezan exactamente con un bueno, vamos a ver qué sale. Así que espero que hoy sea un día espectacular para todos ustedes. Vámonos con música, esto es Sobrio de Maluma y lo escuchas aquí en Los 40 Music.

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0: 240 Music y muchas gracias por hacer que esta mañana se sienta tan acompañada. Cada mensaje, cada saludo y cada petición hacen que este programa también sea de ustedes. Seguimos con esta rolita nueva de Yuridia, Eres Mi Nada, suena aquí en Los 40 Music.
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Continuamos en Los 40 Music y hoy les deseo una de esas tardes que terminan mucho mejor de lo que empezaron. No porque pase algo enorme, sino porque se fueron acumulando pequeños momentos que valieron la pena. Te dejo con esta rolita, esto es Ropa Cara de Camilo y lo escuchas aquí en Los 40 Music.

Continuamos en Los 40 Music y espero que disfruten mucho este sábado. No importa si viene cargado de pendientes o completamente libre, siempre va a haber una oportunidad para encontrar un momento que se quede guardado entre los buenos recuerdos. Mientras tanto, nos vamos a escuchar a Taylor Swift, viene con The Fate of Ophelia y la escuchas aquí en Los 40 Music.

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Los 4096.5 con toda la actitud. Familia, gracias por permitirme acompañarlos una mañana más. Yo soy Mon Miranda y qué gusto poder estar con ustedes en este fin de semana. Recuerda que el día de mañana en punto de las 6 de la mañana estoy contigo una vez más en Los 40 Music. Y por supuesto, mañana les tengo que anunciar algo, así que espero que todos ustedes puedan seguir en sintonía de Los 4096.5. Te dejo con esta rolita de Coldplay, Viva la Vida, y estás en Los 4096.5 con toda la actitud.

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2: ¿Cómo están, banda de los 40 96.5, con toda la actitud? Bienvenidas y bienvenidos a Los 40 Classic en este sábado rico de relajarnos, de estar tranquilos, de escuchar Los 40 Classic, desde luego aquí en 96.5 FM. Y comenzamos con rolas que de verdad les van a encantar, porque ustedes sabían que una canción puede transportarlos a un momento específico de su vida en apenas unos segundos. Así funciona la memoria musical. Escuchas los primeros acordes y de inmediato vuelves a ese viaje, esa fiesta o ese gran amor. Por eso los clásicos nunca pasan de moda, siempre tienen una historia que contar. ¿Y a ustedes qué les recuerdan estas rolas? Escríbanos a través del 777-233-9395. ¡Comenzamos!

Lo increíble de los grandes éxitos es que siguen conquistando nuevas generaciones. Muchos chavos descubren estas canciones por películas, series o redes sociales y terminan agregándolas a su playlist. Un buen clásico no tiene fecha de caducidad, simplemente encuentra nuevos oídos. ¿Tú qué opinas? Sigues en los 40 Classic.

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Regresamos con más a los 40 Classic y oigan, banda, hay algo mágico cuando una misma canción la canta tu papá, tú y hasta tus hijos y hasta los hijos de tus hijos. Eso pasa con los verdaderos clásicos. Unen generaciones y demuestran que la buena música nunca pierde su esencia. Aquí seguimos disfrutándola como el primer día.

Regresamos con más a los 40 Classic y oigan, hubo una época en la que esperar tu canción favorita, ya lo hemos platicado, era solamente a través de la radio. Ahora existen plataformas como Spotify, Amazon, YouTube, bueno, una gran variedad de lugares donde puedes escuchar tus rolas favoritas. Con solo un clic, cuando sonaba, subías el volumen y la disfrutabas al máximo en aquellos tiempos. Y esa emoción todavía se siente cuando escuchamos estos clásicos.

Oigan, banda, las modas cambian, los estilos evolucionan, pero hay canciones que simplemente desafían el tiempo, siguen sonando igual de poderosas, igual de emocionantes y con esa capacidad de ponerte de buenas desde el primer acorde. Eso es lo que hace grande un clásico. Vamos con estas canciones, a ver qué te parece.

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Ahora sí ha llegado el momento de despedirnos. Gracias por escucharme a través de los 40 Classic. Recuerden, de lunes a viernes de 3 y media a 4 de la tarde, sábado y domingo de 10 de la mañana a 11 de la mañana. Porque cada clásico fue la banda sonora de millones de momentos. Primeros amores, viajes en carretera, reuniones con amigos o tardes inolvidables. Y quién sabe, tal vez la siguiente canción también forme parte de tus mejores recuerdos. Yo soy Ángel López. Gracias, Caro Cofiño, a la Wonder Woman de la radio por la producción. Nos escuchamos la próxima en Los 40 Classic.

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3: Familia de los 40 y de La Reta, ¿cómo están este bonito sábado? Ya arrancamos con toda la actitud de esta bella mañana que parecía iba a estar nubladito y de repente ¡pomba! Salió el solecito. Mi querido Luispa, ¿cómo estás, padrino? ¡Padrino!
4: Todo bien, todo bien, mi Dari. Muy buenos días a todos los que nos están escuchando el día de hoy. Y tenemos mucha información, acerca de nuestra amada Liga MX. Y ya estamos en vísperas de tu NFL también. ¿Cómo te sientes? ¿Estás feliz?
3: Ay, yo flipando en colores, estoy muy emocionado, estoy muy contenta. El día de hoy tenemos un programa bastante bueno, tenemos mucha carnita y sobre todo un tema muy importante que a mucha gente tiene confundido y confundida, y la verdad es que no los juzgo porque yo al principio también me saqué de onda y dije, ¿qué está haciendo Infantino? O sea,
4: otra más
3: Infantino. El día de hoy vamos a platicar
4: más
3: adelante.
4: Es más polémico que Pati Chapoy, ya Infantino, sí, yo creo. Sí. Están ahí a la par.
3: Que ¿no? Pedrito Sola, ¿no?
4: Que Pedrito Sola.
3: No, yo creo que sí gana Pedrito Sola, sí se pasó de lanza.
4: Pobre brother.
3: Sí, no. Es que ya, el señor está grande.
4: Es que estás viendo y no ves. Sí. Ya mejor que sabía hacer manualidades, ¿no? Sí, ya está en esa edad.
3: Sí, no. E Infantino va para esas, ¿eh? Se está pasando de lanza.
4: Se va con Blatter.
3: ¿Qué está pasando con la pseudo privatización de la FIFA? Iba a decir de la NFL. De la FIFA. Ahora sí que qué carajos estaba planeando Infantino, ¿no? De todo eso lo vamos a platicar más adelante porque está medio confuso.
4: Sí.
3: Todo el tema lo vamos a desmenuzar y les vamos a explicar de pie a pa qué es lo que estaba pasando, ¿no?
4: No se desespere.
3: Y además, bueno, tenemos muchos temas. También tenemos obviamente Liga MX, tenemos NFL, tenemos MLB justamente también. Mira, a ver, que nos entregan información de último segundo. ¿Qué pasó?
4: Pues las noticias, las fuentes del productor, ¿no? Que luego son esas las fuentes que ve en TikTok, que no se crean todo lo que ve. Pero bueno, me acaban de informar que de acuerdo a The Telegraph, que es un medio importante en Inglaterra, la UEFA ha solicitado que Gianni Infantino dimita como presidente de la FIFA. Y si se niega, activarán una votación para expulsarlo, ¿no? O sea, ya hay una avalancha, ¿no?
3: Sobre Infantino.
4: Sobre literal. Infantino, de parte de la UEFA. No nada más la UEFA. También la CONMEBOL y la CONCACAF también. Ya están pues ahí medio. También platicaremos acerca de la Federación Mexicana, porque la Federación Mexicana, pues como que lo está medio apoyando, ¿no? Para colmo. Sí. Pero bueno, ya lo platicaremos más adelante, gente. Recuerden que nos pueden escribir a nuestro WhatsApp. ¿Cuál es nuestro WhatsApp? Aquí está. Es que
3: todavía no te lo sabes.
4: No lo encontraba, como que estaba escribiendo y no lo veía. 777-233-9395.
3: Así es.
4: Mándenos un mensaje. Este programa es de ustedes, gente. Sí, es de ustedes para ustedes. Así que escríbanos y platiquen con nosotros. Estaremos leyendo todos sus comentarios en vivo y en directo.
3: Así es, gente bonita, bella y preciosa. Y sin más, vámonos con los 5 titulares de La Reta, que tenemos temas bastante interesantes. Y el titular número 1, que es la jornada 3 de la Liga MX. Sabemos que volvió apenas hace justamente 3 semanas,
4: después
3: vaya la redundancia.
4: De la final del mundial, ¿no?
3: Después de la fiebre
4: casi,
3: mundialística.
4: Casi, sí, a la par. ¿No? Fue un poquito la final como, y estaban ahí la jornada 1 y el mundial.
3: Fue no como sabías, la cruda del mundial.
4: No sabía si ver la final del mundial, o más bien, te estaban preparando para la final del mundial con el viernes botanero.
3: Ándale.
4: ¿No?
3: Como diciendo.
4: Un Atlante Querétaro, ¿no?
3: Chill, bro.
4: Previo para el partido de la final.
3: ¿No? No te acostumbres a ver un Francia-Noruega, o sea, no. Vamos a ver un Puebla-Querétaro y te tienes que conformar con eso.
4: Así
3: porque es.
4: Es
3: lo que va a haber.
4: Justamente, esta es la canción. Pónmela otra vez, por favor, Fer. Esta es la canción que yo escuchaba en mi cabeza todo el tiempo. Una vez que finalizó el Mundial.
3: Sí, sí estuvo triste. La cruda del Mundial estuvo fuerte. Pero hablando de Liga MX, pues Chivas volvió a dejar dudas. ¿Qué pasó, mi querida Fer? Está enojada también. El Guadalajara empató.
4: No, y ahorita hoy trae la sudadera de los Ojos de Chicago.
3: Oye, la temporada pasada lo hicieron bastante bien.
4: Pero
3: te voy a decir.
4: ¿Qué más?

0: ¿Qué más hicieron? ¿De qué sirve llegar y llegar y no ganar nada?
1: Que la NFL está tan perfectamente bien diseñada que para cuando estás abajo, subas en algún momento. Pero bueno, eso es otro tema.
0: Yo también he estado arriba y abajo, ¿eh?
1: Obvio, pues así es la vida y la NFL está diseñada
0: me
1: para que sea
0: arriba.
1: Así.
0: Me gusta más
1: arriba. ¿Sí? ¿Prefieres?
0: Sí, sí, sí. También allá dicen que sí. El ¿sí? ¿También? El también. Arriba, ¿no? Siempre.
1: Bueno, a mí también.
0: Oye, pero la Liga MX, ya nos desviamos durísimo. Sí, las Chivas empataron contra el Puebla.
1: Uh-huh,
0: en Puebla.
1: Sí.
0: Que por cierto, yo ayer no tenía nada que hacer en mi casa, su casa, y me puse a ver el partido, ¿no?
1: O sea, ¿y pues, ahí?
0: No sé cómo le hice, ¿eh?
1: Viernes botanero.
0: Haciendo de deprimido para ver ese partido. Pero estaba caído un aguacero en Puebla. Ahí
1: siempre,
0: encargo, ¿eh?
1: siempre. Mi pueblita bello, de verdad que amanece soleado, hermoso, y de repente hay inundaciones y en la noche te estás congelando. Horrible.
0: Sí.
1: Es lo que más detesto de Puebla, el clima. Es lo único, verdaderamente.
0: Pero las semitas las amamos.
1: Más o menos.
0: ¿No? Ay, vamos a decir que...
1: O sea, me gustan, pero tampoco.
0: Bueno, el
1: así
0: African
1: que...
0: Safari.
1: Yo creo que de...
0: Como si fuera lo único que no...
1: Ajá, yo... No.
0: No, el estadio del Puebla, el Cuauhtémoc, por
1: precioso,
0: supuesto, que lo remodelaron y les quedó
1: neta.
0: Muy bonito. Y
1: también
0: ayer,
1: el del béisbol, el de Pericos de Puebla, también está
0: el
1: precioso.
0: El de los Pericos de Puebla, así es. Justamente ayer se dio cita en el partido de jornada 3 Puebla contra Chivas. Las Chivas están sobrevaloradas, yo creo. Y acá me van a funar, ¿no?
1: Pues es que mira, puede que vayan de menos a más, eso ya lo veremos. Pero ahorita justamente como...
0: Más bien han ido de más a menos.
1: Bueno,
0: o sea,
1: sí
0: con
1: y
0: Milito
1: no.
0: Ya tenían casi de que al pastor del rebaño, ¿no?
1: O sea,
0: al
1: sí
0: indicado.
1: Y no, pero estamos hablando de que comienza de nuevo la Liga MX, jornada 3.
0: Pero
1: y
0: no se ve.
1: No se nota, exacto. O sea, deja dudas.
0: Deja dudas porque además contrataron a Jordan Carrillo, que se lo quitaron a Pumas, ¿no? Porque
1: sí.
0: Era el mejor futbolista de Pumas.
1: Crack.
0: Fue el mejor futbolista de Pumas.
1: Sí,
0: ¿no?
1: sí. Les tiró
0: y
1: un
0: se
1: parote
0: lo quitaron,
1: la temporada pasada.
0: Y como que a Jordan le está costando trabajo. Le está costando trabajo entrar en ritmo y también a todas las Chivas. Entonces Chivas se lleva un empate en Puebla con un aguacerazo.
1: Terrible.
0: Terrible.
1: Terrible el clima, gente.
0: Y pues bueno, ahí está el resultado de las Chivas. También San Luis y Xolos empataron a cero. No sé, gente, si alguien vio ese partido. De verdad, mis respetos. O sea, imagínate aventarte un San Luis Xolos el viernes a las 9 de la noche.
1: Mira, es que yo
0: y
1: creo
0: que
1: nada más
0: 0-0.
1: Solo por...
2: No.
0: ¿Por Morita?
1: Por Morita, o sea, es lo único. Definitivamente. Pero bueno.
0: ¿Y los Pumas?
1: ¡Ey! ¡Bárbaros!
0: Sí, bueno, a Juárez.
1: También. Pero 5-1, bastante bien.
0: O sea, los Luis Paz FCs le ganan a Juárez también. O sea, y tú lo sabes.
1: Sí. Conmigo de delantera.
0: Contigo de delantera, sí. Pero bueno, ahí está la jornada 3. Este sábado tenemos al Azul, que por cierto, Cruz Azul fue nuevamente campeón. Ya es un hábito.
1: Claro.
0: Es habitual, ya es. Una constante que Cruz Azul esté ganando títulos, así
1: nos
0: que
1: encanta.
0: Le ganó al Toluca y otra vez es campeón y campeón de campeones, ya estamos en la cima, estamos, ya nadie nos baja de ahí. También juega Monterrey, juega Tigres y Cruz Azul va contra Atlante en el Azteca, entonces va a estar bueno.
1: Va a estar bueno, gente.
0: América contra Santos y Toluca contra Necaxa, pero
1: heavy,
0: bueno.
1: Heavy.
0: Ahí está la jornada 3 del fútbol mexicano. ¿Y qué más tenemos, mi querida Dani?
1: En el titular número 2 tenemos México manda en Santo Domingo. Los centroamericanos tienen un sabor tricolor. ¿A qué vamos con esto? Es que México está teniendo una actuación dominante en los Juegos Centroamericanos y del Caribe Santo Domingo 2026. Así es, la delegación mexicana superó las 200 medallas y se mantiene en la cima del medallero regional. O sea, dato interesante hasta ahorita, que hasta el corte del viernes México llegó a 201 medallas, con 88 de oro. Colombia aparece como segundo lugar con 50 oros y 138 medallas. O sea, México no solo va primero, está marcando una distancia pues, considerable.
0: Nadie nos llega.
1: Sí, no,
0: oye,
1: de momento.
0: Pero qué buen dato y qué bueno por México, porque sabemos que luego el apoyo para este tipo de disciplinas no lo hay. Sobre todo en Juegos Olímpicos, pues menos lo va a haber aquí. Pero también cabe mencionar, por ejemplo, estaba viendo, gente, lo pueden ver esto en YouTube.
1: Sí.
0: ¿No? O sea, por si no lo saben, Claro Sports lo está transmitiendo completamente en vivo. Entonces estaba viendo el tiro con arco con Ana Pau Vázquez, uh-huh. Que fue la delegación que fue a París en los Juegos Olímpicos. Ana Pau Vázquez y, se me fue el nombre de la otra chica.
1: Que de hecho lo platicamos dentro de los primeros programas de La Reta. ¿Ah, sí? En algún momento.
0: Ah, sí. Claro, sí, totalmente. Que de hecho estaban en, vinieron aquí a Morelos, estuvieron en Puebla también compitiendo.
1: Yo pensé que vas a decir, vinieron aquí a entrevista, yo dije, no, alucinado.
0: Ojalá. Pero el tiro con arco pues, se ha caracterizado por ser un deporte donde México es potencia y en clavados, por supuesto, ¿no? Entonces es buena noticia que México vaya bien en esta disciplina y que para los Juegos Olímpicos de Los Ángeles 2028, pues tengamos por primera vez en la historia una camada histórica, ¿no? O sea, que tengamos más oros, que tengamos más medallas, obvio, más presencia.
1: Más reflectores en el deporte mexicano.
0: Sí, completamente de acuerdo. Y más. Entonces, porque también va a estar el Tochito, ¿no?
1: No, ya viene el Mundial. O sea, en este mes es el Mundial.
0: Pero los Juegos
1: de
0: Olímpicos.
1: Ah, también. Entonces, también. Pero este mes es el Mundial de Flag Football y de hecho voy a estar muy desvelada algunos días. Le mandamos, porque son en Alemania y los voy a estar narrando también. Entonces, increíble.
0: Le mandamos saludos a Ale Juárez.
1: Ay, mi Ale. ¿No? Sí, mi Alecita hermosa, que apenas fue campeona en Estados Unidos. Pero bueno, pregunta para la audiencia, gente, ¿qué deporte mexicano creen y que merece más reflectores después de todo esto, ¿no? Así que platíquenos al 777-233-9395 y ya vemos qué show.
0: Que creen que somos potencia, ¿no?
1: Sí, sí.
0: Para los Juegos Olímpicos.
1: Flag fútbol, obviamente. 100%, estamos, o sea, 100%. Y hablando de justamente el
0: mero
1: titular
0: mole.
1: Número 3, va mi mero mole. Es que yo de verdad ya me pica.
0: Déjate, nada más te voy a escuchar, NFL. No voy a hablar.
1: Venga. La NFL ahora sí calienta motores. Divo Samuel vuelve a firmar con los 49ers. Y esto la verdad es que a mí no me impresiona ni me sorprende, no era una sorpresa. Yo sí creía que iba a pasar. Los 49ers la neta tienen ciertos jugadores estrellas que son clave para que el equipo funcione. Dentro de esos, claramente, de los receptores estrella está Divo Samuel, que además de ser únicamente receptor, lo utilizan mucho como especialista, lo utilizan en jet sweeps, lo utilizan en reversibles. Es un gran jugador y de acuerdo con reportes de la NFL Network, él va a regresar a los 49ers con un contrato de un año por $7 millones.
0: ¿Ya está rucón o qué?
1: O sea, sí, ya está grande mi compa.
0: Pero tiene muy buena estadística.
1: No, es que es un crack, o sea, él, ¿cuándo fue drafteado? ¿En el 2019? ¿2018? Sí.
0: Ah, o sea, no tiene tampoco tanto.
1: No, pero a ver, para ser receptor, que es una posición obviamente bastante demandante, y estar en tu prime compitiendo contra gente de 20 años, bueno, ya está más perro, ¿no? Ojo con las stats de Divo Samuel. Tuvo 72 recepciones, 727 yardas y 5 touchdowns con Washington, porque antes de los Niners estuvo en Washington. Y no estábamos hablando del Divo más explosivo del 2021, pero sí de un jugador que todavía puede aportar por tierra, por aire y obviamente como amenaza híbrida en el sistema correcto. Eso es a lo que voy, que verdaderamente es un gran elemento, es muy bueno. Y creo que los 49ers, si no tuvieran a Divo, sí es una baja importante. No creo que... Tampoco digo que si no tuvieran a Divo van a perder, ¿no? Porque tienen grandes elementos como Christian McCaffrey, como Brandon Ayuk, como tienen varios jugadores.
0: McCaffrey, como lo amo, ¿eh?
1: Es una chulada
0: ese güey.
1: Pero, pues Dios, ahí está. ¿Qué opinan? A estas alturas ya de que ya va a empezar la NFL, gente, yo les hago la pregunta a la audiencia de La Reta. ¿Qué equipo creen que venga grande esta temporada? Lo escuchamos y los leemos al 777-233-9395.
0: Tú vas a decir que los...
1: Los Seahawks tienen que mantenerse bien.
0: Pero a ver,
1: bien.
0: Si puedes decir un equipo que te esté causando curiosidad.
1: Yo creo que tus Águilas no van a venir tan mal.
0: No, nunca venimos mal.
1: Pero es que el tema es que en playoffs se... paletean, no sé qué les pasa, brother.
0: En los últimos años hemos ganado 2 Super Bowls. En los últimos 6-7 años hemos ganado 2 Super Bowls.
1: Sí, no está nada mal. Nada
0: y
1: mal,
0: contra
1: nada
0: los
1: mal.
0: Chiefs y los Patriotas, que eran los equipos. ¡Wow!
1: ¿Sabes qué? Yo creo que los Broncos van a tener su desquite esta temporada. Pero bueno, ¿qué más tenemos en el titular número 4, Luis?
0: Mi querido Isaac del Toro, ya no es promesa, gente. Isaac ha venido haciendo una temporada fantástica en el ciclismo. Y qué orgullo tener pues más deportistas mexicanos brillando en el mundo y en disciplinas que tengan impacto global. Porque no es que Isaac del Toro se vino aquí a la ciclopista, ¿no? A concursar. No, gente. Ya Isaac del Toro ya está compitiendo en las grandes ligas. Cerró un Tour de Francia histórico. El ciclista mexicano terminó tercero en la clasificación general del Tour de Francia 2026 y ganó el maillot blanco como mejor joven de la competencia. A ver, ahora... Isaac se convirtió en el primer mexicano en subir al podio final del Tour de Francia. O sea, esto nunca había sucedido.
1: Sí.
0: Y no solo eso, lo hizo en su debut en la carrera. O sea, debutando y ganando, mi querido Isaac. ¿Qué onda con esa música de fondo?
1: Aparte de 22 añitos.
0: Fer de producción dijo, esta canción Es como pues de
1: estamos
0: ciclismo,
1: celebrando.
0: ¿No? Pero que está, estás,
1: que se
0: está,
1: subió al podio.
0: Yo pensé que está haciendo malabares, ¿no? No. Parece como de circo. Pero bueno. Y apenas tiene 22 años, ¿no? Y sí, pues obviamente ya es histórico lo que ha hecho. Para dimensionarlo, el Tour de Francia es la carrera más importante del ciclismo mundial, ¿no? O sea, es lo máximo que puede aspirar un ciclista. Son 3 semanas de montaña, estrategia, caídas, presión, desgaste, nutrición, clima y cabeza. O sea, lo que juega, el desgaste físico que uno debe de tener y la condición que uno debe adquirir para este tipo de disciplinas es muy exigente. Así que Del Toro terminó tercero detrás de Tadej Pogačar y Remco Evenepoel.
1: Ah, oye. Así se dicen. Oye, me encanta que eres bien diverso en tus idiomas, ¿eh? Eres bueno. Sí. Manejas todos los idiomas muy bien.
0: Gracias.
1: Felicidades.
0: Muchas gracias.
1: El español no tanto, pero el chino te sale de maravilla.
0: El chino, eso es chino para ti.
1: No.
0: El noruego.
1: Es que cuando grabaste para las cápsulas del mundial, que te tocó decir varias en chino,
0: sí,
1: lo dijiste
0: chino,
1: fenomenal.
0: Chino, coreano y japonés se les vengo manejando, gente.
1: Increíble, me
0: pero
1: encantó.
0: Bueno. Ahí está la bella sorpresa de Isaac Del Toro, que pues pasa muy desapercibido, ¿no? Pero la verdad es que vale mucho la pena verlo. Es emocionante ver a un mexicano, repito, en estas instancias. Así que un aplauso y muchas felicidades. Enhorabuena para Isaac Del Toro. Y
1: así
0: que
1: es.
0: Sigan los triunfos.
1: Que sigan, gente, los triunfos, gente. Y ahora, para culminar los titulares, la MLB entra en modo mercado. El deadline puede cambiar la pelea por playoffs. Y esto está bastante interesante. Si no saben de qué estoy hablando, bueno, es que, ojo aquí, porque la fecha límite de cambios, o sea, el deadline de la MLB para hacer trades, está programado para el lunes 3 de agosto a las 6 de la tarde del este de Estados Unidos. Es decir, la fecha donde los equipos, obviamente, contendientes, buscan piezas para pelear playoffs, y los equipos que ya no compiten, pues obviamente empiezan a vender, ¿sabes? O sea, se hace la rebatinga de jugadores. Esto obviamente puede cambiar mucho el rumbo que tomen playoffs, porque ya sabemos que en todos los deportes siempre playoffs viene siendo borrón y cuenta nueva. Entonces, me parece bastante interesante, me parece intenso.
0: A mí no.
1: Yo estoy molesta con la MLB porque he perdido todas mis apuestas. Entonces, mira, yo ya no me voy a confiar de absolutamente nada. Pero ustedes platíquenme si le van a algún equipo de la MLB.
0: Si lo ven, si les interesa.
1: Sí.
0: Yo nada más veo la Serie Mundial, la verdad.
1: ¿Sí?
0: Y a veces, no todos los años. Pero es un buen deporte.
1: Yo no, a mí me gusta mucho verlo en vivo. O sea, el
0: pero tú porque vas a... Por tus licuachelas al estadio.
1: Es buenísimo ver el béisbol en vivo. O sea, es increíble.
0: Pero bueno, ya nos están presionando allá en cabina. Están muy intensos. Nos vamos a un corte, gente. Regresamos para platicarles lo que pasa con la FIFA Infantino. Regresamos.
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1: 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Regresamos, banda. Oigan, tranquilo, padrino, tranquilo. Rápidamente por acá nos llega participación de Terminación 4492. Me ponen, hola chicos, opino que sería bueno que destinaran muchísimo más recursos al deporte en México. Así es, sea cual sea la disciplina, tenemos en el caso de muchos, de un muchachito boxeador, pidiendo a vecinos, amigos, familiares y gente en general para poder reunir el monto. Afortunadamente el Canelo se enteró, el cual de inmediato le brindó total apoyo, cubriendo el monto total de sus gastos. No, es que mi Canelo es un tipazo.
0: Tipazo. Fíjate que yo tenía mis dudas con el Canelo, pero escuché una entrevista que le hicieron. Y qué tipazo, qué güey tan agradable, la verdad.
1: Ay, sí, es un, ¿no? es un
0: se mete mucha polémica de que mucha gente o expertos del deporte, entre comillas, dicen que no es buen boxeador, que tiene mucho marketing, pero la verdad es que es un tipazo.
1: Ay, sí, no, a mí me cae rebé. Tomamos jugo verde todos los jueves.
0: Así es. Oigan, tenemos en nuestra página de Facebook, por cierto, estamos en vivo en 96.5, pero también estamos en vivo en Facebook, Los 40 Cuernavaca. Y pueden ahí comentar en una publicación que se acaba de hacer a qué Cruz Azul prefieren. Si el Cruz Azul del 2021, que fue campeón, ¿no? De la mano del Cabecita Rodríguez.
1: Que hasta les hicieron una canción.
0: Exacto. Con Reynoso, con el profe Reynoso, el exjugador también de Cruz Azul. O el Cruz Azul del 2026. O sea, el que acaba de ser campeón.
1: O sea, apenas.
0: El último campeonato.
1: Mes y medio.
0: Hace un mes, dos meses.
1: Dos meses
0: más o menos.
1: Aprox.
0: Así que comenten porque tendremos también nuestra opinión más adelante.
1: Oigan,
0: Ponme música turbia. Turbia, así, ¿no? Como de terror. Porque lo que vamos a platicar a continuación, gente, es lo que.
1: ¡Vámonos!
0: Lo que vamos a platicar a continuación es lo que está pasando con la FIFA e Infantino. Es como si le faltaba algo a Infantino, ¿no? Para que todo el mundo se le echara encima. Desde el Mundial pasado había mucha polémica con lo que pasó con Argentina, con algunas reglas, con la pausa de hidratación. En fin, con hacer el Mundial más con más equipos, ¿no? Con lo de Trump, en fin. Infantino y la FIFA se meten en una nueva polémica porque en los últimos días anunció el presidente de la FIFA que prácticamente estaba proponiendo crear una empresa privada para llevar el control de todo el producto de la FIFA, incluido el Mundial, ¿no? Esta empresa se va a llamar, o se llamaría, porque parece que ya me la echaron para atrás, FIFA Forward Enterprise. Conocida como FE.
1: FE. Te iba a decir eso. FE. FE.
0: FE. Hay que tener fe.
1: Igual es más como FE.
0: Lo hizo intencional el güey, ¿va? Para su eslogan. Hay que tener fe. Maldito.
1: No, qué desgraciado.
0: Descarado. Pero bueno, ¿qué pasa dentro de esta compañía? Pues bueno, se concentraría gran parte de la operación comercial de los torneos organizados por la misma. Los derechos de televisión, los patrocinios, la venta de boletos, las licencias, la hospitalidad y prácticamente todo aquello que convierte una competencia deportiva en un negocio multimillonario.
1: Es el billuyo, ¿dónde está el billete? O sea, no nos saciamos con nada aquí. No, Infantino no. Dice, yo quiero todo, dénmelo todo, me quiero tragar el mundo en dinero.
0: Infantino es insaciable, así como la FIFA lo ha sido en los últimos años, hay que decirlo. El único interés que ha tenido la FIFA pues desde que tomó posesión o desde que se entraron, que era un negocio global, pues es ir haciendo este tipo de chanchullo, sí. Este tipo de mañitas, ¿no? Y bueno, esta vez no fue la excepción porque al final lo que quiere hacer Infantino es, en vez de que tú, Cabo Verde, ¿no?, te metas $1,000,000, pues te vas a meter como $15,000,000 por participar o por tener como esta presencia dentro de los torneos de la FIFA, que es atractivo para los equipos, digamos, medianos y bajos, pero para los equipos que ya están un poquito más, ¿no?, en el trayecto, pues obviamente dicen, ¿cómo vas a privatizar todo esto, brother? ¿No? O sea, al final es como una pirámide. El sí. Ganón va a ser el de hasta arriba. Siempre. Obvio. O sea, Infantino siempre se va a llenar sus bolsillos de dinero.
1: Claro.
0: Ha habido mucha polémica y muchas federaciones ya obviamente saltaron después de las declaraciones del presidente. La UEFA está literalmente metida, ya le declaró la guerra a Infantino, básicamente, ¿no?
1: No, sí.
0: La UEFA ya le declaró la guerra.
1: La cantidad de dinero de la que estamos hablando es una completa locura, porque esta nueva empresa tendría un valor estimado de alrededor de $20,000,000,000, y la FIFA pretendía vender hasta el 20% de sus acciones a inversionistas externos. Esto con una operación que podría recaudar aproximadamente $4,200,000,000. O sea, es una locura lo que estamos locura. Hablando, definitivamente. Sí. O sea, no manches, ¿cómo crees? ¿De qué me hablas?
0: Sí. O sea, No. O sea, es lo que decía. Creo que la palabra más adecuada es insaciables.
1: Insaciables.
0: Quieren sacar dinero de donde no hay, o más bien quieren sacarlo a la mala, ¿no? Y justo dicen, no, es que a ver, o sea, no vamos a vender la parte deportiva, ¿no? O sea, esto no va a tener nada que ver con eso. Al final así se empieza, carnal.
1: ¿Tú crees, ¿no?, que metes ahí nada más $4,000,000,000 por amor a la camiseta, sin esperar nada a cambio?
0: No,
1: o sea, los inversionistas estén así nada más de brazos cruzados esperando a que... ¡Qué padre, arriba el fútbol! Pues obviamente no, o sea, esto es un mero negocio.
0: Esto ya es político también.
1: Sí, eso sería...
0: Esto ya parece una propaganda política, ¿no? De prometer y prometer hasta meter, ¿no? Entonces, pues bueno, ha causado mucha molestia. Y la Federación Mexicana de Fútbol, pues obviamente no se quedó atrás, ¿no? La Federación Mexicana de Fútbol sacó un comunicado, prácticamente se los voy a resumir, diciendo que... es una oportunidad interesante, ¿no? Así lo resumo, ¿no?, en el comunicado que lanzaron por medio de sus redes sociales, y que lo van a evaluar. Contradiciendo un poco lo que decía CONCACAF, porque la CONCACAF está en contra de esto. Entonces, qué triste que la Federación Mexicana apoye este tipo de iniciativas, porque también sabemos que la Federación Mexicana, pues, le gusta el billete.
1: Obvio.
0: ¿No? Y todavía dijeras...
1: A ver, ¿a quién no le gusta el billete? Sí lo entiendo. Sí lo entiendo.
0: Sí lo entiendo, pero a ver, todavía dijeras... La Federación Mexicana y la Liga MX son las mejores, es la mejor liga del sí. mundo, la federación es la mejor federación del mundo, los directivos son transparentes, son honestos, no les interesa nada más que el deporte, pero no es así, lo sabemos. Entonces, este tipo de contradicciones que tiene la Federación Mexicana, todavía cuando no hay ascenso, no hay descenso.
1: Exacto, que somos los únicos países, Estados Unidos, que no tenemos ascenso y descenso, y así eso es. Obviamente perjudica justamente en lo que acabamos de vivir en el mundo. En nivel, pero
0: sí,
1: bueno.
0: Entonces, por eso luego la gente se pregunta, es que ¿por qué no estamos en semifinales del Mundial?
1: ¿Por qué?
0: Ahí está la respuesta, carnal. Si quieres tú ser doctor, tienes que estudiar para ser el mejor doctor.
1: Sí.
0: El fútbol es igual. Si quieres ser el mejor equipo, tienes que estudiar para ser el mejor equipo.
1: Así
0: y las
1: es.
0: Cosas no se han hecho bien, y la Federación Mexicana, así como la FIFA, son insaciables. Lo único que les interesa es llenarse los bolsillos de dinero. Afortunadamente, la FIFA ya se echó para atrás y parece ser que ya no va a existir esta pseudoempresa de fe. Mejor tengan fe ustedes, gente. Tengan la fe ustedes de rescatar el fútbol y ojalá venga un salvador que no sea Infantino o Mikel Arriola o toda la bola de corruptos que existen en el fútbol, a salvar este bello deporte por el bien de todos nosotros.
1: No, y aparte yo creo que sintieron la soga al cuello en el momento en el que tanto la UEFA como la CONCACAF, o sea, todos empezaron a decir, a ver, brother, párale ahí, yo rechazo el proyecto por completo y mis organizaciones no van a participar. Y ahí sí dijeron, ay, no, ¿qué creen?
0: Ya lo sintieron.
1: Ya lo pensé bien, era una broma. Como sí. Que mejor
0: siempre
1: no me gustó.
0: Siempre no, ¿no? Entonces,
1: sí, o sea, justamente, imagínense un mundial sin ningún país europeo.
0: No, se acabó el chistecito. Sí, sería una Copa América.
1: Exactamente.
0: Una Copa Oro. No, una Copa América con México. Porque
1: exacto. Pues
0: México es el único que dice que sí, que sí le entra todo. ¿Dinero?
1: Vamos.
0: No, ¿para qué competir? Mejor dinero, ¿no? Así, sí. Así dice toda la federación y los compañeros. Oye, por cierto, dato curioso. Entre los grupos relacionados con la propuesta se encontraba una iniciativa encabezada por Joshua Kushner, empresario estadounidense y hermano de Jared Kushner, yerno nada más y nada menos que de Donald Trump. Además, JP Morgan también participaría como asesor financiero. Mira nada más. Ahí están los trapitos. Ahí
1: sí,
0: está,
1: ¿no?
0: Todo
1: esto es una mafia de dinero.
0: Es una coladera.
1: Está
0: llena de porquería.
1: Política, o sea, ¿qué es esto? La FIFA se está convirtiendo en una política, o sea, en un...
0: Sí.
1: Está impresionante, pero bueno. A todo esto, la pregunta permanece, gente. ¿Cómo pudo avanzar tanto una decisión capaz de modificar el futuro económico de la Copa del Mundo sin que muchas federaciones y confederaciones conocieran todos los detalles? O sea, y es que también ahí entra el problema, o sea, la
0: sí,
1: FIFA...
0: parece que mandaron un fax, ¿no?
1: Sí.
0: Y hay a quien le llegue.
1: Ajá, o sea, fue tan confuso y fue tan momentáneo y fue tan random y tan... pasó
0: espontáneo,
1: ahorita,
0: sí, fue muy
1: espontáneo, que justamente por eso se los queríamos platicar así un poquito más desmenuzado, porque mucha gente también estaba muy confundida, o sea, mucha afición no entendía qué estaba pasando, o sea, ¿cómo? Sí. O sea, ¿la van a privatizar, pero en qué aspecto? O sea, ¿van a meter inversionistas? Pero entonces, si va a haber más dinero, ¿qué no? Entonces eso sería bueno. Entonces, ¿por qué se están negando? O sea, la UEFA y la CONCACAF. Era más intenso y más embrolloso,
0: más profundo
1: de lo que parecía. Sí, así es.
0: Sí, pues es como algunos gobiernos, ¿no? También yo no me quiero meter ahí ahorita. Algunos gobiernos que quieren privatizar y quieren controlar todo, ¿no? Luego te andan pidiendo tu CURP y te andan pidiendo no sé cuántas cosas. Y así es como lo está o lo quiere hacer la FIFA. Empiezan de a poquito y después toma la barbón. Por eso Infantino también quiso meter más equipos a un mundial.
1: Exactamente.
0: Para llenarle ojo a más países, a más federaciones y por ende tener mucho más oportunidades de ingresos para la FIFA, que la FIFA ya, pues, ya es un organismo que prácticamente 50% político, privado, empresarial y 50%, más bien 60% y 40% deportivo. O sea, este último mundial, hay que decirlo, estuvo muy bueno. O sea, creo
1: sí.
0: Que hubo mucha emoción.
1: Se disfrutó muchísimo.
0: Pero fue solamente por culpa de la afición y de los jugadores.
1: Y de la afición mexicana.
0: De la afición mexicana.
1: O sea, yo creo que nosotros como mexicanos vivimos este mundial con una euforia y con una pasión impresionante sí. Que no creo que se haya vivido igual en otro lugar. Por ejemplo, pregúntale a los ecuatorianos si la pasaron igual de bien que nosotros.
0: No, por supuesto
1: que no.
0: Ni los mismos ingleses, que a pesar de que ganaron, obviamente, la afición mexicana definitivamente es de las mejores aficiones.
1: Sí.
0: Y eso hace el fútbol, gente. El fútbol es para la gente. Es para cualquier tipo de público, cualquier tipo de sociedad, cualquier tipo de usuario que quiera consumir, más allá de un precio de un boleto, del nivel socioeconómico, de la raza, de la religión, etcétera. Y si privatizas todo esto, como cuando sucedió también con la famosa Superliga de Florentino Pérez,
1: sí.
0: Pues entonces ya pierde un poco el chiste. A menos de que la quieran privatizar para bajar los costos de los precios de los boletos.
1: No, es que también.
0: Ahí sí, órale, carnal.
1: Ándale,
0: te la compro.
1: Nos conviene justamente a la afición.
0: Porque también se pasaron de lanza. A ver, o sea, este ya no es un deporte del pueblo.
1: No, claramente no.
0: Porque además también ya te cobran por todo, ¿no? Si quieres ver un partido que no está en televisión abierta porque no hay todos los partidos, no los transmitieron en
1: televisión
0: abierta.
1: Porque no televisaron,
0: abierta,
1: pero ni siquiera el 50% de los partidos.
0: Sí, de acuerdo. O sea, tienes que pagar una membresía que no mucha gente tiene acceso a.
1: Pero aparte te triqueaban porque decías, la suscripción a tal plataforma, que ni siquiera voy a decir su nombre porque aparte estaban del cocol las transmisiones.
0: Sí, horribles. Sí, sí, sí.
1: Decías,
0: de acuerdo.
1: La la suscripción a esta aplicación, órale, va, la compras, ¿no? De que 159 pesos al mes. Ah, no, brother, pero te pasan los mismos que están televisando con esa suscripción. Tienes que pagar 1500 pesos para ver todos los partidos.
0: Okay. Atorado.
1: Sí, no, trabadísimos nos dejaron.
0: Trabadísimo.
1: Estuvo horrible eso.
0: Trabadérrimo.
1: Yo hice un coraje con eso.
0: Es que es eso. O sea, si van a privatizar, si van a cobrar, si van a vender, pues entonces ofrezcan un producto bueno.
1: Exactamente. Entonces,
0: o sea, quiten las malditas pausas de hidratación. O sea, que nada más entorpecieron absolutamente todo.
1: Sí, ¿no? Le quitan todo el ritmo al juego, caray.
0: Bajen los costos. No hagan favores políticos. Porque exacto. Infantino hizo muchos favores políticos.
1: Demasiados.
0: En este mundial. Y en el pasado también. O sea, en el Qatar, no me digas que Qatar era un país para un mundial.
1: No, por supuesto
0: favor.
1: Que no.
0: Está más grande Morelos que Qatar.
1: Y aparte, te lo juro. ¿Cuántos mexicanos arrestados hubo en ese mundial?
0: Deja tú los aficionados arrestados. O sea, no podías hacer nada. Digo, sí, no. O sea, yo tuve entiendo. Amigos que fueron. No. Dicen que se la pasaron muy bien.
1: Sí, claro, claro.
0: Pero parecía como un país montado, para un escenario, ¿no? Sí. O sea, veías como todo muy falso. Inclusive veías afición, ¿no? Catarí, que se ponían las playeras de todos los equipos. Veías de repente hay un catarí con la playera de no sé, de
1: Cabo
0: Suiza.
1: Cabo Verde.
0: No fue todavía.
1: No fue.
0: Un suizo catarí.
1: Dices, ah, Caracas.
0: Ah, este güey ni de broma es suizo.
1: Dices, órale.
0: Ni de broma es suizo.
1: Qué padre. Pero bueno, todo esto, mi gente, ¿qué opinan ustedes de toda esta gran polémica que estamos viviendo todavía? Ya se echaron para atrás. De momento no ha habido nuevas, ahora sí que no ha habido nuevas, por así decirlo. Pero platícanos su opinión a través del 777-233-9395, porque verdaderamente este es un tema muy intensa.
0: Muy intensa.
1: Ah, bueno, sí, es una gran pregunta también. Si ustedes creen que Infantino debería irse o quedarse.
0: Pues ese güey no se va a ir por decisión propia.
1: No, claro, ¿no? Que no.
0: O sea, lo que va a pasar es que va a tener mucha presión. Va a tener mucha presión. Seguramente esto, lo del Mundial pasado, todos los trapitos que le han sacado en los últimos años va a influir para que quizás, repito, tenga mucho más presión, pero ya es mejor amigo del hombre más poderoso del mundo, de Trump. Entonces lo va a padrinar.
1: Eso está muy heavy, pero también vienen obviamente las elecciones en el cual se está postulando el presidente del Paris Saint-Germain. ¿Qué opinamos de eso? O sea, ¿crees que gane? ¿Crees que gane? ¿Crees que hay ahí un...? Es que ya, o sea, sí se volvió política, literalmente. O sea,
0: pues sí.
1: ¿Qué es esto?
0: Pues es otro brother con mucho poder.
1: ¿Sí?
0: El presidente del Paris Saint-Germain, que a ver, cabe mencionar que empezó con mucho billetazo, como buen jeque de Arabia, ¿no? De Qatar. Empezó a meterle mucho billete al París, no le funcionaba, y ya hay que destacar y hay que reconocer que en los últimos años ha construido un proyecto muy interesante con el Paris Saint-Germain, ya ganando 2 Champions League y trayendo a jugadores como Messi, como Neymar, construyendo equipos muy atractivos. Y bueno, me parece que es un candidato interesante.
1: Fuerte.
0: Pero bueno, vamos a ver qué sucede. Yo pondría a Palencia.
1: Puede ser.
0: No, no es cierto.
1: Ok. Cada quien. No, sobre todo también porque la UEFA dijo públicamente que ellos querían que él fuera presidente. Entonces, aquí ya entraríamos en otra disyuntiva muy cañona de ver qué es lo que realmente va a pasar.
0: O sea, pues, sí, o sea, a ver, nadie sabe qué va a pasar. Repito, ha habido muchas polémicas. Muchos cuestionamientos hacia Infantino, sobre todo, repito, en los últimos 2 mundiales. Y ahora con este tema, pues, todavía aún más. Así que, gente, les estaremos informando a través de este medio, pero parece que ya se echó para atrás, que siempre no, ¿no?
1: Sí, yo justamente hoy en la mañana vi un video. Antes de venir estaba terminando de desayunar, ya sabes, echándome mi huevito.
0: Huevito.
1: Y estaba viendo videos respecto a todo este tema, porque dije, a ver, vamos a empaparnos un poquito más del tema. Y justamente estaba viendo un video en el que decían que ya este compa ya se había echado para atrás y
0: sí,
1: que se cancela todo. No, claramente. O sea,
0: la
1: a ver,
0: sintió.
1: ¿Qué vas a hacer si se te echan para atrás todos los equipos que son justamente, pues, tu cuna de oro, por así decirlo? O sea, sí. Todos los equipos europeos.
0: Aparte no vas a tener el apoyo de Trump toda la vida, papito, no. Ni de los, ni la UEFA. O sea, la UEFA es el organismo más importante. Yo diría que está a la par de la FIFA, la verdad. O sea,
1: pues
0: la UEFA controla muchísimo el fútbol, controla el fútbol a nivel mundial. Y como bien preguntaste hace un momento, ¿no? Imagínate un mundial sin equipos europeos.
1: brother, ¿no? O sea, ¿qué atractivo tendrían? Digo, sin minimizar, obviamente, absolutamente a todos los demás equipos, ni mucho menos, pero sabemos que la característica del fútbol europeo es que es muy llamativo, es que es muy bello, es que es muy fino, es que es de un gran nivel.
0: Pues es mejor, pues, es el mejor, es el mejor. Cuatro, en las semifinales hubieran cuatro equipos europeos, perdón, tres equipos
1: tres,
0: europeos.
1: Porque
0: España, Inglaterra y Francia fueron los equipos, y siempre va a estar Europa y siempre va a ser el más importante, así que qué bueno que se echó para atrás Infantino, o a menos de que esté construyendo y planeando otro plan
1: está
0: maquiavélico.
1: Así, como mosca, frotándose las manos.
0: Así los quería. Entonces, pero bueno, parece que
1: o fue una distracción para algo. ¿Qué nos quiere hacer el gobierno?
0: Fue una cortina de humo.
1: Dios mío, yo ya estoy bien paniqueada.
0: Sí, ya cualquier cosa con la FIFA ya puede.
1: No, pero con cualquier cosa.
0: Puede suceder ya de lo que sea, la verdad. Pero bueno.
1: Lo bueno de que México sea amigo de la FIFA es que en algún momento nos va a regalar un mundial, entonces.
0: Pues ya nos regaló este. Nos regalaron 4 o 5 partidos.
1: No, la copa.
0: Ah, no,
1: o sea,
0: no.
1: Ganar.
0: O sea, nos va. Ah, no creo.
1: No, ¿quién sabe?
0: No. A ver, siguen con lo que le regalaron a Argentina. ¿Qué? Gente, ya superen eso, por favor. O sea, no, nadie le regaló nada a Argentina. O sea, estoy de acuerdo que hubo varias.
1: ¿Quién dijo de Argentina?
0: Pues el productor dijo que así como se la regalaron a Argentina.
1: ¿Quién está hablando de Argentina?
0: Está loco
1: ahorita.
0: Ya. Enciérrenlo.
1: Apágale bueno. El micro ya.
0: Oigan, ya vamos a mantenerlos informados, obviamente, en este su espacio favorito, para ver qué más sucede, si hay un hilo negro que ahí no hemos encontrado. Pero bueno, parece que por ahora, todo se termina y todo regresa a la normalidad. El próximo mundial va a ser en España, Marruecos, Portugal, Argentina, Paraguay, Cabo Verde. No sé cuántos países va a ser el próximo mundial.
1: Cabo Verde.
0: Pero imagínate, ¿no? Así que bueno, ponme por favor de fondo la canción de Superestrella. Porque vamos a platicar nada más y de nada menos que si ya se cansaron de escuchar esta canción, gente, no se cansen porque
1: no
0: justo
1: importa.
0: en esta bella sección de Fuera de Lugar que vamos a comentar a continuación, vamos a platicar nuevamente acerca de la selección española que fue campeona del mundo por segunda vez y un dato de Cucurella, que fue uno de los jugadores que más disfrutó cantar este temazo junto con Aitana en la celebración de la selección española ahí en las Cibeles. Cucurella, antes de que fuera campeón, prometió tatuarse a Luis de la Fuente si quedaba campeón del mundo. Y también prometió retirarse de la selección española, que yo dudo mucho que se retire. Pero dijo, güey, pues ya gané la Copa del Mundo, ya gané la Eurocopa, ya gané la UEFA Nations League. Ya no me queda nada por ganar, ¿ya para qué sigo jugando?
1: Pero el Cucurella sí era un poco más real, porque Max y yo también hicimos la misma promesa de que si México ganaba la Copa del Mundo nos íbamos a tatuar.
0: ¿A quién?
1: ¿Qué habíamos dicho?
0: A Quiñones.
1: A Quiñones, no.
0: No, dijimos, pues no se iba a ver nada.
1: No, dijimos algo de un símbolo, ajá, creo que el símbolo,
0: águila, el águila con la serpiente, ¿no?
1: Ajá, algo así.
0: Ese ha estado cool, ¿eh? Ese es un buen tatuaje. Ese es
1: el Isisidro, nos íbamos a tatuar.
0: Oye, por cierto, el Isisidro FC, qué joya, el otro día en el Zócalo de Cuernavaca.
1: Rifados, qué cracks.
0: Pero bueno, Marco Cucurella prometió que si España ganaba, se tatuaría la cara de Luis de la Fuente y ya lo cumplió.
1: No manches.
0: Vayan a sus redes sociales porque justo publicó un video en donde se tatúa literalmente la jeta del entrenador. Y no nada más eso, sino la cara del entrenador con la Copa del Mundo, ¿no? Él agarrando la Copa del Mundo. Entonces, pues bueno, a mí me cae muy bien Cucurella.
1: Ay, no, a mí también, es lo máximo.
0: A pesar
1: máximo
0: de que se vaya al Madrid y que es un traidor, porque es canterano del Barcelona.
1: Pero ya, supéralo, hijo, supéralo.
0: Pues sí, ya lo superé. Pero la verdad es que sí me ardió esa contratación, lo voy a decir. Sí, me ardió muchísimo.
1: Ni modo,
0: porque es el mejor lateral izquierdo de hoy en día.
1: Sí, sí,
0: del mundo.
1: No, y aparte, la neta también es como Haaland, que tienen una vibe tan chida, un aura padrísima.
0: Sí, está padre.
1: Una cosa magnífica, gente. Pero vámonos con otro tema. King Kazu anotó gol a los 59 años. Ya saben que en esta sección hablamos de cosas raras, de cosas random, de cosas que no se esperan. Y que van a decir, ¿qué está pasando King con Kazu? Esto? Kazuyoshi Miura, leyenda japonesa, conocida como King Kazu. King Kazu está mucho más sencillo, claramente. Volvió a marcar en partido oficial a los 59 años, gente. El contexto de todo esto es que anotó con Fukushima United en la Copa del Emperador de Japón.
0: ¡Qué joya!
1: Cortando una sequía goleadora de casi 4 años. Y nos quejamos de los jugadores de la NFL que ya tienen de que sus poderosísimos 38, 39.
0: Así es. Imagínate, o sea, imagínate jugar la Copa del Emperador. Wow. Estoy flipando, gente.
1: Estoy flipando, o sea, gente.
0: Quiero algún día, si regreso a Japón, voy a ir a la Copa del Emperador.
1: Claro, que tú estuviste en Japón.
0: Allá estuvimos. No me tocó ver ningún partido de fútbol.
1: No, pues pero sí ves, full en turisteada, ¿no?
0: Sí, claro. Pero sí ves muchas cosas de los supercampeones, por ejemplo, ¿no? Y te llena de una lagrimilla. Pero la Copa del Emperador, tengo que presenciarla. Tengo que ir a la Copa del Emperador. O sea, imagínate, el que pierda le hacen un harakiri o qué. ¡Tras! Con la espada samurái.
1: Ay, Dios mío, no creo.
0: Como en las épocas. No. Es que sí eran bien sádicos esos
1: sí,
0: carnales.
1: Sí, pero ya lo superamos.
0: Es la Copa del Emperador. Los vikingos. Todo puede pasar.
1: O sea, los noruegos ya no castigan haciendo el águila de la muerte o de sangre, el águila de sangre o el águila de la muerte en el que te rajaban la espalda. Te abrían. No sabes de esa ese castigo, escucha. No. Te abrían así. Te abrían todas las entrañas, las costillas, te las rompían, te agarraban los pulmones.
0: Provecho, gente.
1: Sí, los pulmones te los sacaban y colgaban por arriba de los hombros y al final pues terminabas pareciendo las alas de un águila. Pero ¿qué? El tema de todo esto, el tema está súper random, dato curioso, rarísimo, rancísimo, es que era un castigo muy, muy fuerte, obviamente. El águila de sangre. Y era que realmente si querías entrar al Valhalla no podías quejarte, ni llorar, ni gritar. O sea, tenías que estar mudo.
0: Sin anestesia ni nada. No, o sea, ni aunque sea un mezcalito o algo así para el dolor.
1: No, nada.
0: Pero bueno, provecho para los que estén desayunando. Sí, pues este brother Kazuyoshi. Qué Dios, ¿no? 59 años y metiendo más goles que Antuna, como decía la producción de los últimos años. Pero bueno, 59 años, ojalá, ¿no? Que yo a los 59 años pueda tener esta condición. Pero qué perseverancia de este cuate. Oigan, en otras noticias, Cole Palmer se quedó dormido viendo el Inglaterra contra México. Con razón no te convocaron, carnal. Cole Palmer, esta información, o sea, ¿sí es real? ¿O es de Noticias Perú?
1: No. Oye, con mis peruanos, no Cole Palmer, metas, me caen bien.
0: Cole Palmer, quien no fue convocado por Inglaterra porque se queda dormido viendo los partidos de su selección, contó que intentó ver el partido de Inglaterra y México, pero se quedó dormido al medio tiempo. Lo dijo durante la gira de pretemporada del Chelsea en Australia, explicando que por el horario se le complicó seguir el partido completo. Pues sí, eran como las 3, 4 de la mañana en Inglaterra. Y pues bueno, México-Inglaterra jugando, o sea, No me imagino en un partido mundialista con tu selección jugándose el pase a cuartos de final y quedarte jetón. ¿No?
1: No.
0: O sea, seguramente dijo, a ver, pues voy a cerrar tantito los ojos.
1: No, aquí estoy. Nada más descansando. Sí. Ay, se quedó jetón. Qué mal.
0: Se quedó jetoncísimo viendo a su selección uno de los mejores partidos del mundial, sin lugar a dudas. O sea, no era para dormirte, carnal.
1: Son yo apenas 3-2, que fueron los World Games lluvia. De Chengdu, yo me quedé despierta toda la noche viendo todos los juegos de México. Terrible.
0: Mira, tú, es que tú eres
1: fan, yo sí me pongo la camiseta.
0: El compromiso, exactamente.
1: Claramente. Por otro lado, los Jets descansaron en pleno training camp, gente. Esto, los New York Jets hicieron algo raro, muy raro. Ay, mira, ¿qué puedes esperar de los Jets? En su tercer día de campamento, en vez de entrenar, descansaron. O sea, contexto de todo esto, el coach Glenn explicó que están usando analítica, ciencia deportiva e inteligencia artificial para medir cargas de trabajo, evitar lesiones y llegar mejor a la temporada. Entonces dijeron, pues qué, hoy toca mimir. En Brasil inventaron la suspensión de hasta que sane el otro. O sea, en Brasil, el defensor Víctor Gabriel, el internacional que recibió, ya, increíble. O sea, ¿tú harías eso como entrenador? De que hoy toca dormir.
0: Pues depende, pero no en una pretemporada y aparte por eso no gana nada.
1: Se me hace rarísimo en fútbol americano porque es de que entrena full. Pero bueno, gente, ahorita seguimos platicando de todos nuestros temas porque si no nos vamos como hilo de media y como Gordon Tobogán. Vámonos rápidamente a un corte y regresamos aquí en los 40 96.5 con toda la actitud.
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1: Banda, banda, ya volvimos, gente. Oye, mi querido Luispa, y ahora a todo esto, mira, yo de parlay ya no quiero hablar. Mi quiniela no la voy a meter a ningún lado, a ninguna casa de apuestas. Pero platiquemos de los partidos que
2: mucha gente
1: vienen.
2: Quedó traumada, ¿no? Por meterse parlays en el mundial, porque fue un mundial rompequinielas.
1: Sí. Gané bastante, ¿eh? La verdad es que yo sí me fui muy contenta con el mundial.
2: ¿Por qué quieres hacer sentir mal a la gente?
1: No saben apostar. Por ejemplo, yo no sé apostar en la MLB, claramente. He perdido todo.
2: ¿Y en la NFL sí has ganado? Ah, sí, me acuerdo que me reventaste en la quiniela de la última NFL.
1: Ah, sí, obvio.
2: Es que yo quise arriesgar. Yo quise meterle más personalidad. Pero no, okay. me salió el tiro por la culata.
1: Ok, está bien. Pero bueno, partidos que vienen a continuación. Tenemos el día de hoy, justamente, a las 5 de la tarde, Querétaro contra Tigres. ¿Quién vas?
3: Empate.
1: Yo voy con los Tigresillos.
2: Los Tigres no traen, ¿eh? Los Tigres no traen. No traen nada.
1: Yo creo que ganan los Tigres hoy.
2: Querétaro ahí va. O sea, es Querétaro.
1: Va.
2: Es Querétaro.
1: Va yendo.
2: Se va yendo. Pero bueno, oigan, por cierto, está la quiniela ya también en nuestro Facebook.
1: Para
2: que vayan,
1: excelente.
2: La comenten y hagan sus picks.
1: Encanta,
2: y participen con nosotros en esta bella quiniela, porque tenemos Liga MX y Leagues Cup. Regresa la famosa Leagues Cup.
1: Me encanta.
2: ¿Qué más? Tenemos Atlas contra Monterrey después. O sea, despuesito del Querétaro Tigres, te pasas ya un poquito, te pasas de la chela a la Cuba, ¿no?
1: Sí, ya es la transición.
2: Ya, porque ya es un poquito más tarde, las 7, y ya te pones a ver el Atlas contra Monterrey. Un partido más atractivón, ¿no? Uh-huh. Yo voy empate también.
1: Híjole, yo creo que ahí también voy empate. Y seguidito de eso, o sea, bueno, más bien casi simultáneo, con un minuto de diferencia para ser exactos, sí, y precisos. A las 7:06 tenemos León contra Pachuca.
2: Duelo de hermanos.
1: Duelo,
2: ¿no?,
1: de hermanos,
2: son,
1: señores.
2: Son equipos del mismo dueño.
1: También, yo creo que voy con Pachuca.
2: Imagínate, o sea, juegan papá contra hijo.
1: Ay, ¿no? Qué complicado.
2: O sea, si el papá le gana al hijo, ¿se sentirá mal de ganarle al hijo?
1: No.
2: Y el hijo, si le gana al papá, ¿se sentirá bien de ganar? No, pues no,
1: obviamente. Sí,
2: no.
1: No, pues claro que no. Se van a sentir bien, ¿qué?
2: Pues eso, ahí se queda entre familia, ¿no?
1: Se queda entre familia.
2: Es
1: y un duelo que pues nos interesa, claramente, porque juega nuestra máquina.
2: Así es.
1: Y vamos, yo voy 100% all in Cruz Azul contra Atlante a las 9 de la noche.
2: Y goleada, ¿eh? Me arriesgo a decir.
1: ¿Un 3-0?
2: Métanle un over de 3.5.
1: ¿De plano?
2: Métale,
1: bueno, vamos
2: miedo,
1: a meter un
2: gente.
1: Parlay el día de hoy. Ya me convenciste.
2: Para que nos patrocine una casa de apuestas.
1: Yo y mi ludopatía, va.
2: Va.
1: Va. Metamos un parlay.
2: Métale 3.5 o métale más 9 tiros de esquina a favor de Cruz Azul. O en el total partido.
1: Ándale.
2: Pero bueno,
1: está bueno, me gusta.
2: Va a ganar Cruz Azul. Va a ganar Cruz Azul, sí, a las 9 de la noche. Y va a mantenerse en la cima de la Liga MX. ¿Cómo no? Oigan, y el dominguito ya más relax. Ya después de la comida familiar, del desayuno familiar también. América contra Santos a las 5 de la tarde. Y enseguida Toluca contra Necaxa.
1: A las 7:05.
2: No están tan malos los partidos.
1: No. Ahí voy, mira, voy a América y voy Toluca.
2: Yo también, me convenciste, Is.
1: Bien, va bien el parlay. Va bien el parlay, banda.
2: Va bien. Y después, ya entre semana, para que no se aburren y para que no extrañen el Mundial, porque va a haber nuevamente partidos entre semana. El martes 4 de agosto regresa la Leagues Cup, que recordemos que es el formato en donde equipos de la MLS le ganan siempre a equipos de la Liga MX.
1: Básicamente, sí.
2: Y el Cincinnati va a jugar contra el Pachuca, Columbus Crew contra el Atlas, Charlotte contra Pumas. Todos estos es el mismo martes, ¿eh?
1: Sí.
2: Minnesota United contra Juárez, Tigres contra Real Salt Lake y Vancouver Whitecaps contra el Atlante. O sea, ni en mis sueños más oscuros me pudiera imaginar que Vancouver fuera a jugar contra el Atlante en algún momento de la historia del fútbol.
1: Ya apúntenlo. Martes a las 8:30 de la noche, ¿va?
2: 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Con Burger Club.
1: Metan su parlay.
2: Aquí sí hay... Híjole, no, aquí yo no me arriesgaría, ¿eh?
1: No, aquí
2: sí
1: no,
2: puede
1: no.
2: pasar de todo. O sea, ahí sí, híjole. La mayoría van a ser en Estados Unidos. Solamente Tigres contra Real Salt Lake va a ser en Monterrey. Después del miércoles, el Inter de Miami de Lionel Messi, que por cierto, Lionel Messi va a jugar contra Cruz Azul. Va a jugar contra
1: Brother,
2: Cruz Azul.
1: ¿Qué
2: en
1: cosa?
2: En el partido de campeón de campeones de campeones. Algo así, una madre que se inventó.
1: Champs over champs. Champs de los champs.
2: Sí, ya sabes, que se inventan cualquier cosa para sacarle billete a la gente y más a los pochos, ¿no? Inter contra Atlético San Luis el miércoles, Monterrey Orlando City, Nashville León, Dallas Querétaro, Toluca Seattle Sounders y el LAFC contra las Chivas. Este va a ser, me imagino, que el partido más atractivo definitivamente. Todos los demás, híjole, suerte.
1: Good luck, good luck. Vámonos. Jueves 6 de agosto, New York City versus Santos Laguna, Cruz Azul contra Philadelphia Union, Chicago Fire versus Necaxa. Es que suena hasta rarísimo decirlo.
2: Suena chiste, ¿no?
1: Austin FC contra Tijuana, América contra San Diego FC y Portland Timbers contra Puebla. No.
2: El Austin contra Tijuana, pues es prácticamente ahí Carlos Santana.
1: No, ¿no? Sabo.
2: ¿Qué? No hubiera sabido qué hacer.
1: No sabo, yo por chequen.
2: Exacto, pero bueno, ahí se va a jugar casi de que el partido de la frontera, le vamos a poner. El partido fronterizo.
1: Sí, me encanta. Y el viernes 7 de agosto tenemos Charlotte contra Atlas, Columbus Crew contra Pachuca, Cincinnati contra Pumas, Tigres contra Minnesota United y Vancouver Whitecaps contra FC Juárez.
2: ¿Otra vez?
1: Increíble, ¿no?
2: Ah, no, el Vancouver. Ah, no, Vancouver va contra Atlante y Juárez. Pobre de Vancouver. Imagínate. O sea, imagínate jugar contra Atlante y Juárez.
1: Pues bueno, así les tocó a Vancouver, no tiene de otra. No hay más.
2: Esa es la música, la canción más ad hoc que pudo haber puesto Fer para despedir este bellísimo programa. Y qué triste, es que sí es un poco deprimente haber leído todo esto cuando estábamos leyendo de que iba a jugar Marruecos contra Holanda, Países Bajos.
1: Ya viene la NFL, no se preocupen.
2: Oye, para ver, ¿cuándo empieza? Rápido, ¿cuándo empieza la NFL?
1: El 6 de agosto, preseason, ya, okay, firmado.
2: Es que el otro día casi de que me madreas porque...
1: Pues es que dijiste que la preseason no vale.
2: No, y yo pensé que ya iba, yo pensé que la preseason ya había sido un mes.
1: Ah, ¿qué? ¿Cómo crees? Ah,
2: madre. Pero bueno, gente... Nos vamos, muchas gracias a todos por sintonizarnos. Nos escuchamos el próximo sábado en punto de las 11 de la mañana para platicar acerca de todo lo que sucedió en estos bellos y hermosos partidos y por supuesto para platicarles ya del arranque de la preseason de la NFL.
1: Así es.
2: Y de todo lo que sucede también del otro lado del charco, porque también ya van a arrancar con pretemporada todos los equipos europeos. Dari, muchas gracias.
1: Gracias, compadre. Ya sabes, como siempre, es un placer. También muy pendientes de nuestras redes sociales, que tenemos muchísimo contenido, gente. Entonces, ya con eso, nos vamos, nos despedimos. Besos y abrazos a todos. Los quiero. Besos. Chao.
2: Bye.
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1: Seguimos con más a través de los 40 96.5. Esto es Garage. 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
2: Es que justo esto, lo que estábamos hablando, el PH, mis queridos hijos del pistón, es plug hybrid, ¿no? Que estamos hablando de que es un híbrido enchufable que puedes llegar a tu casa como si estuvieras conectando.
3: Sí.
2: Lo conectas al plug de tu casa y se empieza a cargar solito.
3: Fíjate que tienes un gasto de energía bimestralmente entre 600 y 800 pesos.
2: Eso está increíble, porque la verdad es que haciéndolo combinado, Angelito, el tema de la gasolina, el motor eléctrico, y a veces es 100% eléctrico, a veces es combinando,
3: sí,
2: los dos.
3: Sí, la computadora te va indicando, obviamente van jugando los dos motores.
2: Okay.
3: Y obviamente tenemos la conducción manual.
2: Ok.
3: Se va terminando.
2: ¿De ponerlo 100% eléctrico?
3: Exactamente, sí. Sí, sí.
1: Y algo que me llama mucho la atención es que de 30% a 80% solamente tarda 19 minutos en cargar la batería de esta Tigo.
3: Sí, es correcto. Obviamente ya en tu cargador en domicilio o en la agencia, obviamente lo pueden venir a cargar aquí gratis y carga en ese tiempo.
1: Oye, háblanos de las tecnologías que tiene esta unidad, como el parado de emergencia, tal vez algunas que son amigables para el conductor y para la familia que va arriba. ¿Cuáles son como las más destacables?
3: Es el freno automático, corrección de carril, el sígueme, okay. Obviamente el control de punto ciego.
1: Okay.
3: O sea, son muchas, son 19 sensores para la conducción que tiene esta maravillosa unidad.
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2: Vengan a hacer sus pruebas de manejo, mis queridos hijos del pistón, porque la verdad es que no hay como manejarlos, ¿no? Y no hay como sacarlo, probarlo, y te des cuenta de que esto que estamos diciendo es verdadero. O sea, la tecnología la puedes sentir, manejar, y te das cuenta del rendimiento, te das cuenta de las comodidades. 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Y me acuerdo en el programa, ¿te acuerdas de Pimp My Ride? Y te alzaban la camisita y te decían que ya estás pimpeado y te puedes llevar tu nave a tu casa.
3: Claro, fíjate que se me pasó comentarles que tiene una superpotencia. Simplemente el motor eléctrico tiene 200 caballos de fuerza. Ya combinado sabe. Tenemos 335 caballos. Es una potencia impresionante.
2: Estamos hablando ya de potencia de autos deportivos y lo tienes en una camioneta familiar. Mis queridos hijos del pistón, nosotros continuamos aquí. 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
1: ¿Qué tranza, mis queridos hijos del pistón y del águila? Seguimos aquí en Chirey, Cuernavaca, Chirey, Omoda y Yaco. La verdad es que estamos bien, bien, bien contentos. Estamos aquí enfrente de la Tigo 8 PHEV. Alfredo, cuéntanos qué onda con esta maravilla. Está enorme, está con una presencia tremenda, llena de tecnología. Cuéntanos un poquito.
2: Es igual que la Tigo 7, igual dos motores, motor a combustión 1.5 turbo y el motor eléctrico. 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
1: Pero es lo que te iba a decir justo, ¿no? Ya estamos hablando de ligas un poquito más altas, mucho más espacio, una tercera fila de asientos. Angelito, ¿cómo la sentiste?
3: Oye, bastante cómoda, bastante espaciosa, ¿por qué no? Tú sabes que somos personas un poco altas. Una SUV como esta, pues es opcional, es la opción nata para nosotros que necesitamos una SUV bastante espaciosa. Pero hay algo que llama mucho mi atención, el tema de los precios. ¿Cómo los manejan? ¿Cuánto cuesta esta Tigo 8?
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1: esa actitud me gustan. Oigan, mis queridos hijos del pistón, estamos ahorita en el corte. Angelito se subió adelante. Angelito mide 1.90 y yo mido 1.82. Yo iba atrás, Angelito tirado hasta atrás, porque evidentemente no cabe si no es hasta atrás, y yo tenía espacio todavía suficiente en las rodillas y en la cabeza. Tremendo, la verdad es que eso a mí me dejó con la boca abierta, este espacio que maneja la Tigo 8 PHEV. Y estamos hablando también 1.200 kilómetros con tanque lleno, Alfredo. O sea, ya no es un tema de preocuparse el tema de, un camionetón, un gastononón, ¿no? En gasolina.
2: No, claro, mira, aquí mínimo vas a estar entre un mes o mes y medio sin ponerle gasolina.
1: Eso está maravilloso. Sueño con eso.
3: Y otro de los detalles es que el tema del encendido de un automóvil aquí en Chirey, Moda YQ, es diferente a lo de otras marcas. En otras, pues es el botón, ya utilizas el botón con tu llave adentro. Pero aquí, ¿cómo se utiliza? ¿Cómo se enciende esta SUV?
2: Aquí, obviamente, ya te acomodas, pisas el pedal del freno y en automático se enciende la unidad. Y va a encender siempre con el motor eléctrico.
3: Obviamente, tienes la opción para pasarlo al auto híbrido.
2: Exactamente, siempre y cuando esté cargado. Si no, en automático no te deja pasar al modo eléctrico.
1: La verdad es que tiene unos detalles de diseño y de tecnología. Así son unos detalles, mis queridos hijos de pistón, que tú crees que no son necesarios, pero ya que los vives dices, híjole. Por ejemplo, un detallito sencillo, las manijas para abrir la puerta están escondidas, te acercas, salen y ya puedes abrir tu camioneta, que parecía que no la podías abrir porque no tenía manijas, ¿no?
2: Sí, es una modernidad, está muy padre. Obviamente está abierta la unidad y se quedan así como que abierta la palanca.
1: La verdad es que todo el sistema de infoentretenimiento, los acabados de los asientos, el techo panorámico, la cajuela eléctrica, tienes un cargador de emergencia también, para que no tengas que estar ahí ahorita con temas de híjole, ¿dónde me quedé? Aparte de que es híbrida y no lo necesitas, ¿no? Tienes esa ventaja con el sistema híbrido.
2: Claro, sí, porque vas acelerando, vas frenando y se va autocargando, obviamente.
1: El sistema autorregenerativo, ¿no?
2: Sí, exactamente. Entonces, pues no tienes por qué preocuparte, obviamente. Si estás recorriendo muchos kilómetros, ahí sí, hay que cargarla. ¿Por qué? Porque al otro día se me bajó la batería, obviamente hay que cargarla ya sea en casa o con el cargador de emergencia.
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1: 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Esto es Garage, y para toda la gente que nos está sintonizando, que nos escucha todos los sábados de 12 a 1 en su garage de confianza, con estos expertos en todo, especialistas en nada, como diría el buen Seba, si quieres un camionetón que no haga un gastronón, ven a Chirayo Moda Yecú, aquí en Avenida Río Mayo 502.
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2: Sí, o sea, justo nos platicabas por ahí que ya a niveles más arribitivos hay cierto ADN que comparten.
3: Sí, por supuesto, obviamente, y con Jaguar, ¿eh?
1: El tema después de diferentes continentes, pues tienen diferentes nombres. Y hablando precisamente del rendimiento, algo que nos llamó la atención, que gasta incluso menos combustible que una motocicleta, 3.1 litros cada 100 kilómetros.
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2: 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O sea, si eres alguien de que nada más va al trabajo, regresa el fin de semana al cinecito y regresas, no vas a quedar. Tu menor preocupación, te garantizo, va a ser poner gasolina a mano. O sea, te vas a olvidar de esto, tienes un rendimiento increíble. Tienes un sistema de seguridad también tremendo, con más, son 20 hadas, incluyendo una cámara 540 grados, que yo decía. O sea, a mí me lo platicaron en 540 grados, brother, son 360, no hay más. Pero no, aquí ves más ángulos de lo que te puedes permitir, ¿no? ¿Cómo está la cosa?
3: Sí, por supuesto, aquí ves a tu alrededor y también ves en la parte de arriba y en la parte de abajo.
2: Ok, ahí es donde ya sumamos más de 360 grados. Que tú dirías, no se necesita. Claro que se necesita.
1: Claro que sí.
2: Ves cada rincón de la camioneta para que te... O sea, aquí ya también va a ser... darle un zape al que raye la camioneta, ¿no? Con estas
1: asistencias. Te das cuenta. Oye, otra cosa que llamó mi atención es un detalle mínimo, que en las diferentes unidades que hemos visto, el tema de los rines cambia el diseño. Esto, bueno, yo creo, quiero pensar que es para el tema de aerodinámica, ¿no?
3: Es para el sistema de la conducción de la energía. Es ahí donde se va regenerando la energía.
1: Se ven muy padres, la verdad es que pues son diseños especiales, como ya lo dice el buen Alfredo, para darle pues esa energía, esa necesidad que tienen estas SUV para poder andar.
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1: 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Estén al pendiente. Nosotros somos Garage, Sebas Ra, Ángel López en los 40 96.5.
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0: Haremos una parada de inspección mientras checa los niveles de tu nave. 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
2: Llegó el momento de hablar de cine, recomendar series buenas o malas, soundtracks, y no importa si sabes o no sabes de cine. Esto es Cine Expertos con Paco Box y Mon Miranda. ¡Comenzamos! Chamacones, ¿cómo están? Los 4096.5, toda la actitud. Qué placer, de verdad, qué gusto, qué agasajo. De verdad me siento motivado porque extrañaba el foro, extrañaba estar con ustedes y extrañaba estar con mi compinche, mi comadre, ¿qué digo? Mi comadre, mi guardaespaldas. Ella es Mon Miranda.
3: Ay, Paquito, me encantó. Mira, gran introducción.
2: Alcahueta, no,
3: de
2: hombre.
3: Todo, escudero. La verdad es que la hacemos, ¿verdad?, de todo, pero ¿hasta dónde nos fuimos, Paquito?
2: Es que va,
3: dejamos desaparecido este espacio
2: sí,
3: un mes.
2: Así es. Mes y cacho,
3: ¿eh? Mes y cacho, sí.
2: Un mes y cacho.
3: Estuvimos de gira.
2: Así es.
3: Vamos a hacerles un...
2: Estuvimos de gira. La verdad, ya saben que... Miren... Pa pronto, ¿qué no le ha pasado? Oye, que vámonos a echar algo tranqui. De repente esta mujer, oye, pues que vámonos al estadio, Manolo.

0: Vamos a platicar de Christopher Nolan. Vamos a descubrir por qué es considerado, chamacones, uno de los directores más importantes del siglo XXI y cómo ha revolucionado el cine. Ha apostado por hacer las cosas de verdad sin CGI.
1: Ay, y hoy en la que tienes que ver, por supuesto, haciéndole honor a este gran productor, pues vamos a viajar hasta la antigua Grecia. Te vamos a contar por qué La Odisea, la nueva película de Christopher Nolan, está conquistando al público y por qué va mucho más allá de una simple historia de aventuras y dioses.
0: Oye, pero aparte, precisamente de esta peli que vamos a platicar, está pegando, pero entró con tubo, ¿eh?
1: Con todo. Ya, ¿sí?, les vamos a estar dando más detalles más adelante.
0: Así es. Oye, pero ¿qué te parece? Pues vamos entrando en calor, musiquita.
1: Ay, mira. ¿Te late? Perfecto. Para iniciar bien el mes y el fin de semana.
0: Así es, así que no le cambien, esto apenas va comenzando. Los 4096.5, este Cine Expertos.
1: Con toda la actitud.
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1: Los 4096.5 con toda la actitud, seguimos en Cine Expertos y ya saben que aquí nos encargamos de darles las noticias más relevantes de la semana en el cine. Y queremos platicarles que ya llegó a los cines Hasta el Fin del Mundo, una de las películas mexicanas más comentadas en los últimos días. Dirigida por Emiliano Castro Vizcarra, la cinta reúne nuevamente a Aislinn Derbez y Mauricio Ockman, quienes vuelven a protagonizar una película juntos varios años después de su separación. Esto emocionó a muchos porque ahí dicen que donde
2: cenizas, fuego, eso. No, donde se.
1: ¿Cómo? Donde fuego hubo, cenizas quedan.
2: O bueno, al revés, donde cenizas quedaron, puede volver a prender. O sea, ¿no? Ahí está el asunto. Okay.
1: La historia de esta película sigue a Manuel, un hombre que tras una pérdida importante emprende un viaje que lo obliga a reencontrarse con sus sueños, enfrentar heridas del pasado y redescubrir el sentido de su vida. Más que un romance tradicional, en esta película aborda temas como el duelo, segundas oportunidades y la posibilidad de volver a empezar. Desde su anuncio, ya lo estamos comentando, llamó la atención porque marca el reencuentro de una pareja que durante años fue una de las más populares del espectáculo mexicano y que ahora comparte nuevamente créditos en la pantalla grande. Aún está en cines por si ustedes quieren verla. Yo no la he visto, no he tenido la oportunidad, pero por supuesto, como buena chismosilla en el TikTok,
2: sí.
1: Muchos dicen que sales llorando de la película. Entonces, es emotiva para que lleven ahí sus Kleenex y estén preparados para abrir su corazoncito.
2: Oye, ¿pero quieres verla como por ver la película o quieres verla por el morbo de ver a ellos dos juntos otra vez?
1: Yo creo por ambas. Por ambas, seré sincera, claro.
2: Oh, es que, qué barbaridad.
1: Pero también incluso puede ser como un mensaje de reflexión para las personas que hayan pasado algo similar de la historia de Manuel.
2: Ok, hay que checar a lo que sí, que yo los he estado viendo muy activos en redes sociales. Sí. Y como que se ve que Mauricio Ockman le está aventando ahí otra vez el chon, ¿eh?
1: Sí, yo creo que sí han hecho videitos de quién me conoce más.
2: Claro, no, esto ya me huele a recalentado, la verdad, las cosas. Pero en fin, oye, también quiero platicarles ahora yo, en Antes que Nadie, sobre Spider-Man, porque regresa con una nueva etapa.
1: Ay.
2: El mentado, tu Tom Holland.
1: Mi Tom Holland.
2: Híjole, Tom Holland, que regresa otra vez. Y que fíjate que, por cierto, hace poco, cuando vino a México a esta alfombra roja o azul, ¿cómo le llaman? Porque en Estados Unidos le dicen alfombra azul, creo, o algo así.
1: Pero aquí creo que es roja.
2: Roja, ¿no? Ahí anduvimos. Sí. Ahí fue alguien de nuestro equipo, el buen Max, anduvo por allá y una cosa padrísima. Pero les voy a platicar precisamente de esta nueva etapa de Spider-Man. Y ahora nos vamos con uno de estos estrenos y es muy esperado, ¿verdad? Que se llama Spider-Man Brand New Day. Ya llegó a los cines, para empezar, y tú sabes muy bien que ya llegó a los cines, esta mujer, qué bárbara. Llegó a los cines y marca el inicio de una nueva etapa para el Hombre Araña dentro del universo cinematográfico de Marvel, mis chamacones. La película vuelve a ser protagonizada, obviamente, por Don Tom Holland. Ya no se ve tan morrillo, ya se empieza a ver ya.
1: Ya se ve como más maduro.
2: Ya se ve más, no, pero que ya se ve más maduro.
1: Es que en la anterior sí se veía
2: muy niño. Sí, claro. Ya hablando así, bueno, sí se veía muy, muy niño. Creo que aquí ya se ve más maduro, pero, o sea, joven, pero ya no con cara de niño.
1: Sí,
2: no,
1: ya se ve cambiadito. Ya dio el estirón, dirían
2: Ya dio el estirón, ¿no? Esta peli está dirigida por Destin Daniel Cretton y responsable también de Shang-Chi, ¿verdad? Esta película. Y también regresa, obviamente, Zendaya como MJ. Zendaya guapísima, ¿eh? De verdad.
1: Este mujerón.
2: De verdad, sí, qué guapa mujer. Y también qué gran actriz, ¿eh? Sí. La verdad.
1: Algo que me gusta mucho, o sea, sí son parejas, se ven lindísimos, pero como compañeros de trabajo.
2: Wow.
1: Un 10, yo creo. De verdad me fascina.
2: Yo
1: eso.
2: Creo que algo de lo que ha de ser muy difícil, creo yo, para mí no me ha tocado, pero creo que algo que puede ser muy difícil, tú me podrás decir, es trabajar con tu pareja.
1: Claro.
2: Yo creo que sí, porque no sabes si. Ay, no, mejor no se vaya a sentir, sí, no sé,
1: y luego,
2: ¿no?
1: Imagínate en un papel para
2: esos
1: una
2: egos,
1: película.
2: ¿O qué?
1: Sí, claro.
2: Sí, hay que ser complicado, ¿verdad?
1: Yo digo que sí.
2: Sí. Yo presiento que sí.
1: Yo diría que sí.
2: Oye, está también Jacob Batalon como Ned, además también de incorporarse también John Bertrand, como The Punisher y Sadie Sink en un papel también importante y clave.
1: Yo ya vi la película, mira, el día del estreno yo ya estaba
2: informada. Estás así, te coces, por decirlo. decir, ¿verdad?
1: Yo ya estaba formada para ver este gran estreno. Y fíjate que más que me sorprendiera la actuación de Spider-Man, me sorprendió mucho el papel de Sadie Sink.
2: No me digas.
1: Sí. No diré spoilers, no diré qué.
2: Porque si no nos van a tirar hate, claro. Pero fíjate que yo obviamente la voy a ver.
1: Sí.
2: Y a ver si ya cambio de parecer con Spider-Man. Porque si te acuerdas que una vez te dije que
1: sí,
2: Spider-Man,
1: no,
2: específicamente de Tom Holland, me llega a veces a desesperar. Yo no digo que no, y no me odien. A veces lo torpe que puede ser, pero obvio, tiene que ver tal vez con esa inocencia de la edad, claro, de Spider-Man en este Spider-Man, pero es desesperante lo bruto que es a veces.
1: Pero ¿sabes qué? Ahorita esto sí está en el tráiler, aquí ya lo podemos comentar. Sí. Él sí se ve que tuvo una madurez, porque recordaremos que se le borró la memoria a él,
2: claro,
1: a Ned, a todos, de su existencia.
2: Porque el bruto confió en él y le entregó los lentes. Ni me hagas enojar, porque me acuerdo más.
1: Pero en esta película se ve cómo está comprometido a sí dedicarse a salvar Nueva York y a respetar el proceso de sus amigos. Es que ya no me conocen y ellos ya están haciendo su vida sin mí. Un papel ahí ligero, pero pues ya ustedes también nos podrán comentar y platicar ya cuando la vean, ¿qué les pareció?
2: Está bien, que la vean, que nos platiquen. Obviamente creo que esta peli son de las obligadas, quiero decirles, hay que verla sin duda. Yo espero verla esta semana también para compartir contigo opiniones. Fíjate que esta nueva etapa o esta fase de Spider-Man también es la fase 6 del universo Marvel y será una pieza muy importante o clave, Mon, para Avengers Doomsday, que también es una peli esperadísima,
1: claro,
2: donde regresa Robert Downey Jr. también, ¿no?
1: Sí.
2: Y también para Avengers Secret Wars. Así que esta es como una pieza clave para las otras
1: para
2: dos
1: las
2: que
1: demás,
2: vienes, ¿no?
1: Claro.
2: Este desenlace. Así que ahí está. Antes que nadie, lo tiene usted aquí en Cine Expertos a través de los 40.96.5. ¿Con qué nos vamos, Mon?
1: Nos vamos con musiquita para seguir pasando este fin de semana ameno. Estás en los 40.96.5.
2: Con toda la actitud.
0: Vamos a un intermedio. Ve por palomitas, un refil de tu refresco favorito y en un momento continuamos.
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0: Corte y queda. Continuamos. Esto es Sin Expertos.

0: Llegó el momento de las clases de hoy. Esto es Cineclopedia. Los 4096.5, toda la actitud. Continuamos en Cine Expertos. Recuerden que en este momento, pues nos está viendo a través de las diferentes plataformas que tenemos en los 40 Cuernavaca 96.5 y también simultáneamente estamos saliendo a través de nuestra frecuencia, los 4096.5.
1: ¡Ándale! Cosa, bien producido.
0: Estamos en todos, claro, lados, hombre. Claro. Andamos en todos lados. Oigan, llegó el momento de esta sección muy querida por todos ustedes y por nosotros, llamada la Cineclopedia, mis chamacones. Y al principio lo comentamos, ¿verdad? Y vamos a platicar de cómo Christopher Nolan se convirtió en uno de los directores más importantes del siglo XXI. Así es. Hoy en Cine Expertos queremos hablar del hombre detrás de la cámara, Christopher Nolan, uno de los directores más influyentes del cine moderno. Lo curioso, les voy a platicar lo curioso, es que Nolan no comenzó haciendo superproducciones. Su primera película fue Following. Esta fue estrenada en el año de 1998. La filmó con un presupuesto, chécate, nada más, de apenas $6,000.
1: No,
0: 6 millones. A ver, no 6 millones, ¿no? 6 mil. Porque hoy en día también decir, es una producción de 6 millones, es nada.
1: Claro.
0: ¿Te acuerdas que una vez platicamos de las producciones y es una cantidad brutal de millones y millones de dólares? Estamos hablando de $6,000. O sea, para el refresco.
1: Sí.
0: Literal, ¿no?
1: Sí, porque a ver, ahorita ya con tanta producción, como dices, efectos especiales, que si le quieres invertir en tal, no sé, en tal efecto, claro, o en cualquier cosita, ya es una lana.
0: Es un billete, ya que te gastas. Pues bueno, él filmó esta película con un presupuesto cuando inició de apenas $6,000, utilizando amigos como actores, obviamente. Claro. Es clásico cuando vas iniciando. Y grabando únicamente con los fines de semana, porque todos pues tenían que chambear, ¿no? Y trabajar. Y el presupuesto no alcanzaba como para que dejaran de trabajar en este caso. Esa película llamó la atención de la crítica y le abrió las puertas de Hollywood. Y 2 años después llegó Memento. Esto fue en el año 2000. Una película contada de atrás hacia adelante, ¿no? ¿Te acuerdas que hubo un tiempo que estuvieron de moda estas películas?
1: Sí.
0: Que iniciaban con la parte del final, aparentemente.
1: Y te iban recapitulando.
0: Al revés. Era una parte reversa, ¿no? Justo que era de atrás hacia adelante, donde el protagonista sufre pérdida de la memoria a corto plazo. Fue nominada a 2 premios Oscar, mejor guión original y mejor edición. Y hasta hoy sigue apareciendo en las listas de las mejores películas del siglo XXI. Pero el gran salto, la catapulta. Y obviamente, es que sí, la verdad.
1: Hasta te emociona. Paquito está.
0: Pues,
1: la
0: catapulta,
1: ansioso.
0: Tenía que ser así. Fue en el 2005 cuando Warner Bros. Le confió una misión prácticamente imposible y él lo llevó a cabo. Y fue que pareciera imposible, pero lo hizo revivir al legendario Batman. ¡Qué chulada!
1: ¡Ándale!
0: ¡Qué bonito! Pero fíjate, ese fue su catapulta.
1: Sí, sí, o sea, despegó y aparte traía una mala crítica de la película pasada, entonces...
0: Sí, claro.
1: Él sí le dio esta nueva oportunidad y este nuevo giro también.
0: Exactamente. Fíjate, ese fue esa parte donde él catapulta, pero lo más sorprendente vino después precisamente del 2005 con Batman. En lugar de quedarse haciendo franquicias, pues Nolan decidió apostar por historias completamente originales y así llegaron películas, por ejemplo, como Inception, que es conocida también como El Origen, Interstellar, Dunkerque, Tenet, Oppenheimer, buenísima también.
1: Claro.
0: Y ahora, La Odisea, y la está rompiendo.
1: Y hoy eso parece normal, pero a ver, conseguir que un estudio invierta más de $200 millones en una historia original, sin estar basada en cómics o videojuegos,
0: claro,
1: es algo que muy pocos directores pueden lograr. Y Nolan es uno de ellos. Su prestigio también se refleja en los premios, porque, ¿qué creen? Ha recibido 8 nominaciones al Oscar como director, productor y guionista. Y en 2024 finalmente ganó el Oscar a Mejor Director y Mejor Película por Oppenheimer, una cinta que además recaudó cerca de $976 millones en taquilla mundial.
0: Es una locura. O sea, recordemos que ahorita les estaba platicando que él inició con un presupuesto de $6,000.
1: Imagínate.
0: ¿Ves? Y ahora es, ten $200 millones para esta producción.
1: Claro, y es que ya su trabajo habla por él. O sea, como claro. Las producciones pues ya confían tanto en lo que él puede hacer para presentar en la pantalla grande. Y hoy, más de 25 años después de su primera película, Christopher Nolan es uno de los pocos directores cuyo nombre por sí solo es capaz de llevar al público al cine.
0: Sí, claro.
1: O sea, puede que no conozcas a los actores y nada más escuchas, es película de Christopher Nolan.
0: Y sí pasa, ¿eh? A mí me ha pasado porque sí. Christopher Nolan para mí sí es un director que me llama la atención. Y lo conocí a partir de Batman. Okay. Pero sí es de repente, está dirigida por Christopher Nolan. Ay, a ver, sí te llama la atención. Hace muchos años, ¿tú recuerdas que las películas no ponías atención a los directores casi?
1: Nunca.
0: Y de un tiempo para acá, hace algunos años, sí empezó a ser como importante porque tenías o tienes certeza de que va a ser una buena producción.
1: Sí, e incluso también sabes la calidad de la película que va a ser.
0: Correcto.
1: Y ya te quedas confiado de, pues por supuesto, vamos a disfrutar.
0: Va a valer la pena ir al cine. Exactamente.
1: Pero que nos platiquen al WhatsApp 777-233-9395. ¿Qué les parece Christopher Nolan? Y si ustedes ya han disfrutado de otras películas de él, ¿cuál es su favorita? Pero vámonos con música, Paquito, ¿qué te parece?
0: Me late, vámonos con música a través de los 4096.5.
1: Cantada la actitud.
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4: Los 4096.5, con toda la actitud, continuamos en Cine Expertos y hemos entrado a esta aclamada sección Corte y Acción. Ya vimos en la sección anterior cómo Christopher Nolan, en efecto, se convirtió en uno de los directores más influyentes del siglo XXI, pero hay algo que lo distingue del resto de Hollywood. Porque mientras muchos directores recurren al CGI o CGI, que son las imágenes generadas por computadora, Nolan prefiere hacerlas de verdad.
2: A la old school.
4: Él dice, exacto, sí, tal cual. Su filosofía es muy simple. Él ha dicho en varias entrevistas que siempre que sea posible, prefiere que los actores interactúen con escenarios y con objetos reales.
2: Claro.
4: Porque considera que eso hace que las actuaciones sean más naturales.
2: Pues bueno, creo que sabe lo que hace este señor,
4: sí,
2: ¿no?
4: No se ha equivocado.
2: Exacto. Creo que sabe lo que hace y se ve reflejado en cada una de sus producciones.
4: Sin duda.
2: Oye, ¿qué te parece si vamos recordando o platicando precisamente de algunas de las producciones
4: a
2: de Christopher Nolan? Fíjate, El origen del año 2010. Este, fíjate, es uno de los ejemplos más famosos. Es en una escena, que es una escena de un pasillo giratorio. Muchos creían o creen que fue creada por computadora, precisamente. Sí. ¿No? Pero la realidad es que el equipo construyó un pasillo, chéquense esto, de más de 30 metros de largo, montado sobre una estructura que giraba a 360 grados. La verdad, los actores realmente caminaron sobre este pasillo giratorio, corrieron y pelearon también estas escenas de acción dentro de ese enorme cilindro, mientras todo el escenario daba de vueltas. Es una escena muy chida, que por cierto, quien no haya visto esta película, también aprovecho para recomendarla, porque fue una etapa donde Leonardo DiCaprio estaba haciendo este tipo de películas como un poco entre ciencia ficción y demás, y esta es una de ellas que se llama El Origen y habla sobre las etapas de los sueños, y él representa junto con otras personas como unos agentes que trabajan dentro de los sueños, sí, y los recuerdos de las personas. Está muy buena la película.
4: Ay,
2: la
4: mira, otra recomendación
2: muy buena,
4: para
2: verdad,
4: hoy.
2: Se la recomiendo. Y yo también pensé en algún momento, hasta ahorita que estoy, la verdad, sí, que apenas que averiguamos y nos preparamos para platicar con ustedes, yo pensé en algún momento que si era algo elaborado por computadora y en él. O sea, fue algo totalmente, sí, real. Yo dije, no manches, se ve, parece real. No, pues no es parecía real, era real.
4: Era,
2: exactamente.
4: Sí. Y a ver, otro ejemplo, ustedes recordarán, yo creo que Paquito más, la escena donde un tráiler se voltea completamente en medio de una avenida.
2: Claro.
4: De sí, Batman, el Caballero es. De la Noche.
2: Es
4: pues,
2: correcto.
4: ¿Qué creen? Tampoco fue CGI.
2: No manches.
4: No fue.
2: Ya de veras.
4: Ajá, exacto. Él dijo, pues vamos a aventarnos, pues ahora sí, tal cual, en la vida real. El equipo utilizó un sistema neumático que levantó el camión hasta hacerlo girar por completo. En una sola toma, y bueno, esta escena hoy sigue siendo una de las más recordadas de la película. También
2: así
4: tú
2: es.
4: Pensarías que es generada por computadora y no.
2: Es que, bueno, tienes razón, porque estamos hablando de películas 2010, 2008,
4: exacto,
2: ¿no? Entonces, sí es pues complicado que estas escenas por computadoras que sí existieran se vieran tan reales y a veces pensaras que pudieran ser creadas por computadora, pero él las hacía a la vieja escuela.
4: Así es.
2: Tenet, en el año 2020. Fíjense que este es un ejemplo, y es un ejemplo muy extremo de cómo llegó con Tenet. El guión requería que un avión se estrellara contra un edificio. En lugar de recrearlo digitalmente, Christopher Nolan compró, ahí les va. Mira, bro, échame, ¿no? De este lado traigo, échame un Boeing 747. Compró un avión, un Boeing 747, retirado obviamente de servicio, y lo destruyó durante el rodaje. El propio director explicó después que al comparar costos, obviamente, resultaba más práctico utilizar un avión real que crear toda la secuencia con efectos digitales. Fíjate esto.
4: Este sí fue un gran reto, imagínate.
2: Sí.
4: Desde, pues sí, tráiganme la base del avión.
2: Tráigame el avión y aquí lo vamos a destruir, ¿no?
4: No se preocupen.
2: Pero fíjate que como en ese momento también hacerlo digitalmente costaba todavía mucho,
4: claro,
2: más caro que comprar el avión. También
4: sí.
2: Ahí le echó coco y como todo buen director, pues le ayudó a reducir presupuestos a los empresarios que estaban metiendo la gana, ¿no?
4: Así es. Otro gran ejemplo es con Oppenheimer de 2023, Cuando él anunció que filmaría la prueba de la bomba atómica sin utilizar CGI, muchos pensaron, estás loco, ¿sabes? Es imposible.
2: ¿Qué pasa, bro?
4: Sin embargo, el equipo creó explosiones prácticas utilizando combustibles, efectos de luz, partículas y fotografía de alta velocidad para recrear la magnitud de esta detonación. También.
2: Y también Oppenheimer, gran película, ¿eh?
4: Sí, por eso se llevó estos premios en los Oscars.
2: Y ahora, chamacones y chamaconas, La Odisea.
4: Ay.
2: Año 2026. Y tiene que escasas dos semanas, una semana,
4: ¿sí?,
2: que se estrenó. Viene La Odisea y Nolan volvió a romper una barrera en la parte técnica. La película se convirtió en la primera producción comercial filmada completamente con cámaras IMAX. ¿Qué te parece esto? Para lograrlo, IMAX desarrolló una nueva generación de cámaras más ligeras y silenciosas exclusivas para esta producción. El objetivo era capturar la mayor calidad de imagen posible sin sacrificar la movilidad durante el rodaje. Eso no significa que Christopher Nolan nunca utilice efectos digitales. Si los llega a utilizar, probablemente... Exacto. Prácticamente los usa donde se requieren.
4: Y punto, para, ¿no?, la postproducción.
2: Exacto. Así. Si los usa, justamente como dices, principalmente para eliminar, por ejemplo, cables, en toda esta parte, ¿no? Unir escenarios o hacer pequeños ajustes que el espectador prácticamente no percibe. La diferencia es que sus grandes escenas de acción nacen primero frente a la cámara y después se perfeccionan, como dices tú, en la parte de la postproducción, se perfeccionan con herramientas digitales. Y esa búsqueda por hacer el cine lo más tangible, lo más posible, es una de las razones por las que el señor Christopher Nolan se ha convertido en uno de los directores más respetados de nuestra época.
4: Ay, la verdad es que sí, ya lo dijimos, su trabajo habla por él mismo, tantas películas, tantas producciones que ha estado como director, como productor, pues la experiencia dice todo.
2: Yo con esto solamente digo que sí, esta situación de inteligencia artificial y demás, hay que saberla aplicar donde se tiene que aplicar, pero la parte humana, esa parte de ese feeling, esa parte de realidad y demás, creo que va a ser difícil superar esa situación.
4: Sí, no lo va a sustituir.
2: Creo que lo bueno es esta combinación, ¿no? De estas,
4: sí,
2: dos herramientas.
4: Sí, porque es una herramienta, exacto, muy poderosa que te puede ayudar muchísimo, pero aún así le seguimos apostando por la vieja escuela.
2: Claro.
4: Paquito.
2: Ahí está. La voz está el señor Christopher Nolan, ¿no?
4: Así es, pero ahora nos vamos con música, pero no se despeguen porque más adelante les vamos a recomendar esta gran película de Christopher Nolan, que es La Odisea. Estás en los 4096.5.
2: Con toda la actitud.
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0: Vamos a un intermedio. 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
0: Continuamos en Cine Expertos a través de los 40.96.5 y ahora sí, como se los platicamos en el bloque anterior, Mon, llega el momento de esta sección llamada la que tienes que ver.
18: Ay, estoy, ¿verdad?, emocionada.
0: Yo
18: también. ¿Ya la disfrutaste antes de que digamos cuál es?
0: Sí, la disfruté y la vamos a disfrutar, Mar, porque tiene que ser obligada y estamos hablando precisamente de La Odisea.
18: Ay,
0: así es, La Odisea. Vamos a platicarles porque esa es la película de semana, La Odisea. Y aprovechando nuestro especial, obviamente, del señor Christopher Nolan, la película que tienen que ver, pues, esta semana es, sin duda, esta recomendación de La Odisea. Una producción que no solo está rompiendo récords en taquilla, sino que ya se considera una de las obras más ambiciosas en la carrera de este director. Ahora, ¿de qué trata? Yo creo que muchos, quiero pensar, que saben de qué trata, pero si hay algún despistadillo por ahí, entre los 20 años, que no tengan ni idea de qué estamos hablando.
18: O que tal, ¿verdad?, vez no leyó la novela en primaria, digo, secundaria.
0: Eso de la cultura general no es lo suyo, ¿verdad? La película, mi chamacón, es la película adapta precisamente la Odisea, el poema épico, ¿verdad?, escrito por Homero hace casi 3,000 años. La historia sigue a Odiseo, rey de Ítaca, y interpretado por Matt Damon, quien emprende un viaje de 10 años para regresar a casa después de la guerra de Troya, mis chamacones. En el camino enfrentan a personajes míticos como, por ejemplo, Polifemo, Circe, Calipso y las sirenas, mientras su esposa Penélope, interpretada por Anne Hathaway, espera su regreso y lucha por proteger el reino de quienes buscaban ocupar su lugar en este caso, ¿verdad?
18: Así es. Algo importante que mencionar es que este viaje, cuando fue a la guerra de Troya, le tomó 10 años y el regreso también fueron 10 años. Entonces estuvo ausente en su reino 20 años.
0: 20 años.
18: Por lo que significó que su esposa estaba llena de pretendientes.
0: Pues imagínate.
18: Porque no había rey. Todos decían, no, pues ya no va a regresar. Y ella tenía la esperanza de que sí va a regresar,
0: claro,
18: su amado esposo. Pero a ver, ¿qué hace diferente a esta versión? Christopher Nolan no quiso hacer una adaptación escena por escena del poema. Uh-huh. Su intención fue conservar el corazón de la historia, pero darle un enfoque más humano. De hecho, él decidió reducir al mínimo la intervención de los dioses y poner el peso de la historia en las decisiones, en los errores y en las consecuencias que enfrentan todos los personajes. Esta experiencia, sin dudarlo, es hecha para el cine. Si algo ha repetido Nolan durante toda su carrera es que sus películas están pensadas para verse en una sala. Okay. Y con La Odisea lo podemos confirmar. Como lo comentamos en la sección anterior, La Odisea se convirtió en la primera película filmada completamente con cámaras IMAX. Y además, Nolan evitó utilizar pantallas verdes y priorizó escenarios reales.
0: ¿Qué tal?
18: Y se ve espectacular. Todas las escenas, si está en el mar, si está como en la playita también, se ve padrísimo todo.
0: Ahora, ¿por qué tenemos que verla? ¿No? Esa es la pregunta del millón de dólares, ¿verdad? Bueno, fíjate que precisamente lo que estamos hablando, que aunque la película está llena de criaturas, batallas, en el fondo, lo que comentabas, habla de algo mucho más cercano, ¿no? Ese mensaje. Habla del deseo de volver a casa, de las decisiones que nos cambian para siempre y de cómo, mis chamacones, después de todo lo vivido, nadie regresa siendo la misma persona. Está cañón el mensaje aquí, ¿no?
18: Ay, sí.
0: Y por qué, más allá del espectáculo visual, La Odisea nos recuerda que el viaje más difícil no siempre es vencer monstruos, sino encontrar el camino de regreso a quienes amamos.
18: ¿Qué Ay, qué bonito, qué bonito.
0: Sí, sí, sí. Hablar de La Odisea es hablar precisamente de una garantía en la historia, pero el enfoque que puso él aquí, creo que va a ser muy interesante poderlo vivir en el cine.
18: Sí, aparte también, algo importante es que sí no está enfocado en los dioses, pero sí se enfoca en cómo les importa tanto la ley de Zeus. O sea, cómo,
0: claro,
18: la fe en sus dioses, sin dudarlo, se representa mucho en esta película.
0: En esta película. Ahora, ¿dónde se puede ver? Pues ahorita nada más la podemos ver en el cine. Ok.
18: Muy bien.
0: Ahorita nada más, es que tiene una semana y media,
18: creo. Sí,
0: así
18: sí.
0: Así es, así que vaya usted al cine y disfrute de La Odisea.
18: Ay, qué emoción. Ya nos estará platicando qué les pareció y si la recomiendan y la volverían a ver. Pero Paquito, ha llegado el momento de despedirnos el día de hoy.
0: Así es, ha llegado el momento de despedirnos de un Cine Expertos más. Muchísimas gracias, Mon.
18: Paquito, gracias a ti, el placer es mío. Y por supuesto, ya extrañaba que estuviéramos aquí compartiendo películas, noticias. Recuerden seguirnos en nuestras redes sociales, @los40cuernavaca96.5. Yo soy Mon Miranda y así me encuentran en todas mis redes sociales. Un beso y bendiciones para ti.
0: Gracias, Mon. Recuerden, yo soy Paco Vox. La neta, ya saben, pues la neta que no estoy guapo, pero sí estoy de moda, porque un clásico como yo nunca, jamás pasará de moda. Así como la Odisea.
18: Claro.
0: 3,000 años y sigue del cine. ¿Qué hubo? Así funciona esto. Chamacones, nos vemos y nos escuchamos la próxima. Cambio y fuera.
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1: 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Te saludo con gusto. Soy Edith Oli, ya lista para acompañarte en una emisión más del 10 by 10. Hoy te diré de lo que está causando tendencia en tus artistas que están colocados en este conteo que sé que a ti te gusta. Así que vamos a arrancar con el lugar número 10 y lo ocupa Danny Ocean con Partidazo. ¿Pero qué crees? El panorama de la música en español registró un nuevo hito. De acuerdo con información difundida por el portal Popbase, el exitoso sencillo Me Rehúso de Danny Ocean superó en reproducciones a Duckity, el tema de Bad Bunny. De esta manera se posiciona de manera oficial como la tercera canción en español más escuchada de toda la historia de Spotify. El logro adquiere mayor relevancia al destacar que la composición de Danny Ocean no cuenta con colaboraciones, lo que le otorga de forma simultánea el récord absoluto por la canción latina en solitario más reproducida de la plataforma de streaming. ¿Qué te parece? Iniciamos el lugar número 10, Danny Ocean, Partidazo, por los 4096.5 con toda la actitud.
0: Posición número 10.

0: 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Lugar número 9. Vivir así es morir de amor, de David Bisbal. Y es que desde que David presentó esta nueva versión del icónico tema de Camilo VI, marcó el inicio de su próxima etapa musical. El lanzamiento funciona como carta de presentación de su siguiente álbum de estudio y además apuesta por un sonido elegante y contemporáneo sin perder la esencia del original. Un homenaje que conecta generaciones. Bisbal construye esta canción desde un enfoque más sofisticado. El resultado ofrece una lectura actual de las canciones más emblemáticas del pop en español. El video oficial se grabó en el Palacio Real de Aranjuez, uno de los recintos más emblemáticos de España y reconocido por ser patrimonio de la humanidad. La locación aporta una estética elegante que refuerza el concepto visual del sencillo. Sus jardines y arquitectura evocan una atmósfera clásica que dialoga con la reinterpretación musical. Él es David Bisbal, lugar número 9 del 10 by 10. Vivir así es morir de amor.
1: Posición número 9.

el Ten by Ten de los 40, soy Edith Oli y llegamos al lugar número 8. Resulta ser que lo ocupa Inglés en Miami de Manuel Turizo y Rawayana, quienes se volvieron tendencia. ¿Por qué? Bueno, el expresidente de Estados Unidos, Barack

0: Barack Obama volvió a compartir en sus redes sociales su tradicional selección musical de verano 2026, que en esta ocasión incluye la canción Inglés en Miami. El tema pertenece al disco Donde es el After, que Rawayana lanzó a principios de enero de este año y que en junio la revista Rolling Stone incluyó en su listado de los mejores álbumes del 2026 hasta ahora. Esta inclusión en el listado representa también un nuevo éxito en su proyección internacional. En la lista publicada en su cuenta de Instagram, el exmandatario estadounidense combinó géneros que van desde el soul clásico y el indie rock hasta el pop latino y los ritmos urbanos contemporáneos, incluyendo Inglés en Miami. Aquí llega Manuel Turizo y Rawayana en el lugar número 8 del 10 by 10.
1: Posición número 8.

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14: 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Lugar número 7. Si me hubieras llamado ayer, de Hash. Sabemos que ellas tocan las fibras profundas y ahora con esta canción se sumerge en uno de los momentos más vulnerables del desamor, ese instante en el que la nostalgia amenaza con derribar todo el proceso de sanación. Con su inconfundible estilo pop country, las artistas entregan una interpretación cargada de emoción y honestidad. Si me hubieras llamado ayer se construye como una declaración íntima sobre el difícil arte de soltar. A través de una narrativa sensible, Hash retrata ese punto exacto en el que, aunque una relación ya no tiene lugar, el deseo de volver a escuchar a esa persona especial puede generar dudas. Es una historia que conecta con quienes han sentido la tentación de retroceder justo antes de cerrar el ciclo. Fieles a su esencia, el dúo logra transformar ese dolor en una poderosa reflexión. La canción no solo habla del vacío que deja una despedida, sino también del crecimiento personal que surge al priorizar. Ellas son Hash. Si me hubieras llamado ayer por los 40 96.5, con toda la actitud.
1: Posición número 7.

0: 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Olivia Rodrigo está estrenando nuevo álbum, pero también está viviendo una nueva etapa en su vida sentimental. Tal parece indicar que la intérprete fue vista disfrutando de una romántica cita en Brooklyn junto a Julian Cronenberg, alimentando los rumores de que ambos ya son pareja. Durante el paseo, la cantante y Julian fueron fotografiados compartiendo un picnic en un parque, caminando de la mano y mostrándose muy cercanos, en lo que muchos fans consideraron la confirmación no oficial de su relación. Si te preguntas quién es Julian Cronenberg, es graduado de Brown University y actualmente trabaja como asociado en el sector de capital privado. Antes de comenzar su carrera en finanzas, también tuvo una etapa como deportista de alto rendimiento, ya que formó parte de la selección masculina de hockey sobre pasto en Estados Unidos. Aunque no pertenece a Hollywood ni mantiene una vida pública como la de Olivia, Julian comenzó a llamar la atención después de ser visto en diferentes ocasiones junto a la cantante. Aquí llega Olivia Rodrigo, la canción es The Cure por los 4096.5 con toda la actitud.
1: Posición número 6.

0: Los 4096.5 con toda la actitud. Es momento de disfrutar de la canción número 5 y se trata de Morat, Lo poco que yo quiero, pero ellos no están solos. Está también Silvestre Dangond, que si te preguntas quién es, bueno, es un cantante y compositor colombiano, nacido el 12 de mayo de 1980 y es considerado el máximo exponente de la nueva ola del vallenato. Sus padres son el cantante William El Palomo Dangond y Delia Corrales, nacido en una familia con gran tradición musical. De joven se mudó a Bogotá, donde cantaba en fiestas privadas. Lanzó su primer álbum titulado Tanto para ti en el 2002 junto al acordeonista Ramón López. Alcanzó la fama nacional tras unirse con el acordeonista Juancho de la Espirela, con quien grabó exitosos discos. Continuó su carrera con otros compañeros musicales, consolidándose todavía aún más, y con esta colaboración al lado de Morat, sin duda alguna ya está más que consolidado. Así que vamos a escucharlo. La canción es Lo poco que yo quiero por los 4096.5 cantada a la actitud.
1: Posición número 5.

0: los 4096.5 con toda la actitud, BTS sigue sonando muy fuerte con Swim, pero esta vez anunció que no presentará su música para ser considerada en la próxima edición de los premios Grammy 2027. Los 7 miembros de BTS compartieron la misma nota. Esperamos que nuestra música pueda ser escuchada y apreciada por lo que es, sin divisiones regionales ni lingüísticas. Agradecemos a los ARMY y a todos los que siempre nos han apoyado. El anuncio se produjo un mes después de que la Academia de la Grabación anunciara 5 nuevas categorías de los premios Grammy, entre las que se incluye la de Mejor Interpretación de Música Pop Asiática, destinada a celebrar los lanzamientos del K-Pop, pero a BTS no le gustó que sus canciones se encasillaran solamente a una categoría. Pero ahora parece ser que no tienen contentos a los Grammy, porque varios videos de sus presentaciones como Dynamite y Bother aparentemente desaparecieron del sitio oficial de la premiación. La situación llamó la atención de ARMY, pues ambas actuaciones eran parte del archivo digital de la Academia de la Grabación. Desde el jueves, los enlaces correspondientes a los espectáculos ofrecidos por la agrupación surcoreana muestran páginas de error. ¿Qué te parece? Vamos a disfrutar de BTS. En el lugar número 4 llegan con Swim del 10x10 por los 40.
1: Posición número 4.

0: 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Shakira ya descendió dos lugares, pero sigue estando en el podio del 10 by 10. En esta ocasión, Dai Dai se encuentra en este lugar, pero algo que está causando sensación es que 16 años después de poner fin a su relación, Shakira y Antonio de la Rúa han vuelto a aparecer juntos en una fotografía que ha sorprendido a todos. La imagen compartida en redes sociales por el empresario George Nader muestra a ambos en un ambiente relajado, acompañados también por Tonino Mebarak, hermano mayor de la cantante y uno de sus colaboradores más cercanos. La instantánea fue publicada por George Nader junto al breve mensaje "Solo Miches". No son unas micheladas. Si bien el empresario no quiso dar más detalles sobre el encuentro ni confirmó el lugar exacto, todo apunta a que la reunión pudo celebrarse en Miches, un municipio de República Dominicana. En la fotografía se ve a los cuatro compartiendo un momento de lo más relajado y cordial, muy lejos de cualquier tensión del pasado. Ella es Shakira, al lado de Burna Boy, la canción Dai Dai, por los 40.96.5, con toda la actitud.
1: Posición número 3.

0: Let's go. Los 4096.5 con toda la actitud. En el lugar número 2 se encuentra Dominic Fife, quien antes de los focos tuvo una guitarra a los 10 años y una adolescencia marcada por la autoexploración musical. Criado en Florida, Fife creció entre influencias diversas y un entorno familiar complejo, elementos que luego se filtran en su obra. Su primer gran movimiento llegó desde el internet. Subía canciones caseras en SoundCloud, donde empezó a construir una audiencia orgánica. No había estrategia, solo intuición y ¿qué creen? ¡Funcionó! Definir su música es casi contradecirla, porque su estilo mezcla pop alternativo, hip hop suave, indie rock, guiños funk y soul. Ha colaborado con grandes artistas, moviéndose con naturalidad entre escenas, y ahora ocupa el lugar número 2 del 10 by 10. La canción es Baby Doll. Él es Dominic Fike por los 4096.5 con toda la actitud.
1: Posición número 2.

0: los 4096.5 con toda la actitud, llegamos al lugar número uno y lo ocupa Ariana Grande. Ariana vive el estreno de Petal con entusiasmo, pues este octavo disco de su carrera es lo más especial. Para ella todas las canciones son igual de queridas, por lo que tiene muchas ganas de ver cómo sus fans reaccionan a cada una de ellos, porque sí, ya se estrenó este 31 de julio. Que el proyecto sea diferente no es casualidad, pues el artista ha revelado que ha escrito desde un lugar que normalmente no plasma en su música. Y se trata desde la ira. Escribí desde un lugar en el que normalmente no recurro. Una rabia sin filtros. Todos sentimos esa rabia de vez en cuando, expresó Ariana Grande, quien también pasó de escribir con vergüenza y timidez a encontrar un lugar en el que no filtrar tanto. Así define este octavo disco como un álbum un poco salvaje y dijo que al crearlo sintió una actitud de que les duela, es decir, de dejar de contenerse y expresarse con toda libertad. Aquí llega Ariana Grande en el lugar número uno, la canción Hey Dad, I Made You Love Me, por los 4096.5 con toda la actitud.
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8: Los 4096.5 con toda la actitud. Llegamos al lanzamiento de la semana y en esta ocasión lo ocupa Selena Gómez, Benny Blanco y Becky G, quienes están listos para conquistar el verano con Te Olvido o Lala, una colaboración de pop latino que vio la luz este 31 de julio y que ya genera gran expectativa entre sus seguidores porque los adelantos compartidos en redes sociales los mantuvieron al filo del asiento. La cantante y actriz publicó un video en el que aparece escuchando un fragmento de la canción con un estilo relajado, camiseta blanca, cabello recogido y sin maquillaje. Después procede a ponerse maravillosa. Un día antes de eso, Benny Blanco también compartió un adelanto del sencillo a través de sus redes sociales. El productor bromeó con que era la única persona que tenía el archivo de la canción antes de su estreno oficial. Ahora Te Olvido forma parte de Hermoso, el próximo álbum de Benny Blanco, integrado por 8 canciones y cuyo lanzamiento está previsto para mediados de agosto. Vamos a escuchar este lanzamiento y cuéntame si te gusta o no. Y también síguenos en redes sociales para que veas uno de los adelantos que lanzaron Becky G y Selena Gómez. Aquí llegan acompañadas de Benny Blanco la canción Este Olvido por los 4096.5 con toda la actitud.
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Los 4096.5 con toda la actitud, hemos llegado al final de este conteo. Y sí, las canciones suben, otras bajan, algunas más ingresan al 10 by 10, pero tú puedes elegir tu favorita. En redes sociales nos encuentras como Los 40 Cuernavaca 96.5 y no olvides darle like a tus artistas favoritos. Soy Edith Oli y nos escuchamos en una siguiente emisión del 10 by 10.

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1: Los 40 96.5 con toda la actitud. ¿Cómo están? Hola, yo soy Paola Schaefer. Qué gusto que nos acompañen. Bienvenidos a una edición muy especial de Estrellas 96.5, el espacio donde cada sábado conocemos más de cerca la historia, la música y el camino de los artistas que han dejado huella en la industria de la música. Hoy dedicamos este programa a un cantante, compositor y músico que ha conquistado escenarios en todo el mundo gracias a su talento, su carisma y la capacidad de transmitir emociones en cada una de sus canciones. Hoy, el protagonista de Estrellas 96.5 es Sebastián Yatra. Sebastián Obando Giraldo, nacido el 15 de octubre de 1994 en Medellín, Colombia. Cuando era niño, su familia se trasladó a Miami, Estados Unidos, donde creció rodeado de diferentes influencias musicales. Desde muy joven, descubrió que cantar era mucho más que un pasatiempo. Era una verdadera pasión. Durante su adolescencia, comenzó a escribir canciones y a compartirlas con sus amigos y familiares. Con el apoyo de sus seres queridos, decidió apostar por la música de manera profesional. Un camino que no siempre fue sencillo, pero que recorrió con disciplina, preparación y mucha perseverancia. Sus primeros sencillos empezaron a llamar la atención del público latino, pero fue poco a poco, canción tras canción, como logró construir una carrera sólida. Su estilo, que combina el pop latino con baladas románticas y ritmos urbanos, conectó rápidamente con millones de personas que encontraron en sus letras historias de amor, desamor, esperanza y crecimiento personal. Hoy, Sebastián Yatra es reconocido como uno de los artistas más importantes de la música latina contemporánea. Ha colaborado con grandes figuras internacionales, ha recibido importantes reconocimientos y continúa evolucionando musicalmente, explorando nuevos sonidos sin perder la esencia que lo ha convertido en uno de los favoritos del público. Y esto apenas comienza. A lo largo de este especial recorreremos los momentos más importantes de su carrera, conoceremos algunas curiosidades de su vida y, por supuesto, disfrutaremos de los grandes éxitos que lo han llevado a conquistar a millones de corazones. Yo soy Paola Schaefer, te invito a quedarte con nosotros porque esto es Estrellas 96.5. Hoy, un especial dedicado a Sebastián Yatra. Comenzamos con la música y esto es Tacones Rojos, precisamente de Sebastián Yatra en los 40 96.5

0: Seguimos en Estrellas 96.5. Yo soy Paola Schaefer con este especial dedicado a Sebastián Yatra. Si hay algo que ha caracterizado su carrera es la capacidad de conectar con el público a través de canciones que hablan de amor, desamor, esperanza y momentos que cualquiera puede identificar en su propia vida. Uno de los primeros temas que marcó un antes y un después de su trayectoria fue Traicionera, lanzado en el 2016. Con esta canción, Sebastián dio un gran salto internacional. Su ritmo contagioso y su estilo fresco hicieron que sonara en la radio de muchos países y permitieron llegar a una audiencia mucho más amplia. Después llegó No Hay Nadie Más, una balada que mostró una faceta completamente diferente del artista, con una interpretación llena de sentimientos y una letra que habla del arrepentimiento y del verdadero amor. Esta canción se convirtió en una de las favoritas de sus seguidores y confirmó que Yatra también podía conectar emocionalmente a través de canciones más íntimas. En el 2019 presentó Cristina, una canción con una historia muy especial que conquistó al público por una narrativa, por la sensibilidad con la que fue interpretada en uno de estos temas, con la importancia que Sebastián le da a contar historias a través de su música. Otro de los momentos más importantes de su carrera llegó con Tacones Rojos, un sencillo que se convirtió en un fenómeno internacional gracias a su ritmo alegre y su mensaje positivo. La canción permaneció durante semanas en las más escuchadas en plataformas digitales y en la programación de estaciones de radio de distintos países. Más adelante nos sorprendió con Vagabundo, un tema lleno de energía que rápidamente se colocó entre las canciones más populares de su repertorio reciente, confirmando que Sebastián continuó evolucionando y conquistando nuevas generaciones de oyentes. Y no podemos dejar de mencionar Energía Bacana, una canción que transmite optimismo y que refleja una etapa más madura de su carrera artística, manteniendo ese estilo fresco y romántico que lo ha distinguido desde sus inicios. Cada uno de estos éxitos representa una etapa diferente en la vida de Sebastián Yatra. Sus canciones han acumulado miles de millones de reproducciones en plataformas digitales y continúan formando parte de la lista de reproducción de millones de personas alrededor del mundo. Lo más interesante es que su historia no solo está marcada por los éxitos musicales, sino también por los reconocimientos, las colaboraciones con grandes artistas y los proyectos que han ampliado su carrera a nivel internacional. De eso hablaremos más adelante aquí en este especial de Estrellas 96.5 y vámonos a los inicios de Sebastián Yatra. Esto es Traicionera, aquí en los 4096.5 con toda la actitud.
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Continuamos en Estrellas 96.5 con este especial dedicado a Sebastián Yatra. Una de las claves de su éxito ha sido su capacidad para compartir el estudio y el escenario con artistas de distintos géneros, creando canciones que han dado la vuelta al mundo. A lo largo de su carrera, Sebastián ha demostrado una gran versatilidad. Aunque su esencia está en el pop latino, nunca ha tenido miedo de experimentar con nuevos sonidos y de unir su voz con otros intérpretes, logrando resultados que han conquistado al público muy diverso. Una de sus colaboraciones más recordadas es Robarte un Beso junto a Carlos Vives. Esta canción se convirtió en un enorme éxito gracias a su mezcla de romanticismo, alegría y ese toque colombiano que caracteriza a ambos artistas. Años después, los dos volverían a coincidir en otros proyectos, consolidando una excelente relación musical. Otra colaboración que marcó su trayectoria fue Runaway, al lado de Jonas Brothers, Daddy Yankee y Nati Natasha. Este tema reunió a figuras de diferentes estilos musicales y logró posicionarse en las listas de popularidad alrededor del mundo, llevando su nombre de Sebastián a nuevos mercados. También ha trabajado con artistas como Morat, con quienes compartió una propuesta que unió el pop y el folk latino, demostrando la química musical entre ambos. Con Manuel Turizo también ha protagonizado canciones que rápidamente conectaron con el público joven. Sebastián ha unido su talento con Ricky Martin, con Aitana, Rosalía, Lazo, Rosario, Juanjo Bona y muchos otros artistas, siempre aportando su estilo romántico y su inconfundible voz a cada proyecto. Cada colaboración ha presentado una oportunidad para expresar nuevos ritmos y ampliar su propuesta musical, desde baladas y pop hasta sonidos urbanos y propuestas más internacionales. Esa capacidad de adaptarse sin perder su identidad es una de las razones por las que continúa siendo uno de los artistas latinos más importantes de su generación. Sin duda, Sebastián Yatra ha demostrado que cuando el talento se une con grandes artistas, el resultado puede convertirse en canciones inolvidables que siguen acompañando a millones de personas en todo el mundo. Y todavía queda mucho por compartir. En el siguiente bloque hablaremos de los premios, reconocimientos y de cómo Sebastián Yatra ha logrado consolidarse como una de las grandes figuras de la música latina contemporánea. Continuamos en Estrellas 96.5. Escuchemos esta colaboración de colombianos Robarte un Beso junto a Carlos Vives aquí en los 4096.5 con toda la actitud. 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

0: Soy Paola Schaefer y seguimos en Estrellas 96.5 con este especial dedicado a Sebastián Yatra. Además de conquistar la lista de popularidad, el cantante colombiano ha llevado su música a algunos de los escenarios más importantes de América y Europa, consolidándose como uno de los artistas latinos más exitosos de su generación. Desde sus primeras giras internacionales, Sebastián ha demostrado una conexión muy especial con el público, con el Sebastián Yatra Tour, el Yatra Yatra Tour y posteriormente Dharma Tour. Recorrió decenas de ciudades presentándose en teatros, auditorios y grandes arenas con espectáculos en los que combina sus grandes éxitos con momentos más íntimos en los que conversa con sus seguidores y comparte parte de su historia. En los últimos años ha continuado ampliando su presencia internacional con la gira Entre Tanta Gente Tour, llevando su más reciente música a escenarios de Latinoamérica, Estados Unidos y España, donde ha recibido una gran respuesta de sus fanáticos. Como sucede con muchos artistas de talla internacional, su carrera también ha estado acompañada de algunos momentos que generan controversia en los medios. Uno de los temas que más llamó la atención fue su mediática vida sentimental. Sus relaciones y rupturas con figuras del espectáculo despertaron un enorme interés entre la prensa y los seguidores, aunque el propio Sebastián ha procurado mantener el respeto hacia las personas involucradas y enfocarse en su música. También ha enfrentado críticas por algunas opiniones expresadas públicamente, especialmente en temas políticos que provocaron opiniones divididas entre sus seguidores. A pesar de ello, el cantante ha continuado desarrollando su carrera artística sin que esas polémicas detuvieran su crecimiento profesional. En entrevistas, también ha compartido experiencias personales como una detención cuando tenía 18 años durante unas vacaciones en Estados Unidos, una situación que, según ha contado, le dejó importantes lecciones sobre la responsabilidad y el valor de la libertad. Más allá de los titulares, Sebastián Yatra ha construido una trayectoria basada en el trabajo constante, la evolución musical y una estrecha relación con su público. Cada gira representa una nueva oportunidad para reencontrarse con sus seguidores y demostrar por qué sigue siendo uno de los artistas más queridos del pop latino. Y aún nos queda un último recorrido por su historia, así que te invito a que no le cambies y escuchemos en este momento Vagabundo de Sebastián Yatra por Estrellas 96.5 con toda la actitud.
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1: Llegamos al último bloque de este especial de Estrellas 96.5. Yo soy Paola Schaefer y esto está dedicado a uno de los artistas más importantes del pop latino, Sebastián Yatra. Después de más de una década de carrera, Sebastián sigue demostrando que su historia está lejos de terminar. En el 2025 presentó Milagro, su cuarto álbum de estudio, un proyecto en el que regresó a sus raíces como compositor y apuesta por canciones con mensajes de esperanza, crecimiento personal y emociones profundas. El disco fue muy bien recibido por la crítica y por sus seguidores, quienes destacaron su evolución artística y la madurez de sus composiciones. Actualmente continúa llevando esta nueva etapa musical a los escenarios con la gira Entre Tanta Gente Tour, visitando diferentes ciudades y manteniendo ese contacto tan especial con el público que lo ha acompañado desde sus inicios. Además, su sitio oficial sigue anunciando nuevas fechas y actividades para sus seguidores. En lo personal, Sebastián ha manifestado en diversas entrevistas que hoy busca un mayor equilibrio entre su carrera y su vida privada. Más allá de los reflectores, dedica tiempo a su familia, a sus amigos y a seguir creciendo como persona, convencido de que esas experiencias también enriquecen la música que comparte con el mundo. Su talento continúa siendo reconocido en la industria. Recientemente recibió nuevas nominaciones por su trabajo musical, confirmando que sigue siendo una de las voces más importantes del pop en español y un artista que mantiene una conexión muy especial con su público. Hoy recorrimos juntos sus inicios, los éxitos que marcaron su carrera, las colaboraciones que lo llevaron a conquistar nuevos públicos, sus giras y los momentos que han definido su trayectoria. Sin duda, Sebastián Yatra ha demostrado que el talento, la disciplina y la pasión pueden convertir un sueño en una carrera con proyección internacional. Ha sido un verdadero gusto acompañarlos en este espacio de Estrellas 96.5. Gracias por estar con nosotros y por disfrutar de la música y la historia de un artista que continúa escribiendo nuevas páginas en la música latina. Yo soy Paola Schaefer y agradezco el favor de su compañía y los invito a seguir sintonizando los 40 96.5, donde la música y las mejores historias siempre tienen un lugar. Hasta la próxima, nos quedamos con energía bacana de Sebastián Yatra aquí en los 40 96.5, con toda la actitud.
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5: Hey, ¿qué tal? Aquí John Barrera. Espero que te encuentres muy bien. La sesión de hoy va con ritmos derivados del Italo Disco, iniciando con un super tema del nuevo disco de los Mind Enterprises que salió el pasado 22 de mayo. Los siguientes tracks totalmente van de la mano, puro ritmo al estilo discoteca italiana. Escríbeme cuál fue tu favorito. Estás sintonizando Estudio Polymarch por los 40.